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1: En Radio Primero de Mayo te indicamos la hora. Son las 8:03.

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1: En Radio Primero de Mayo te indicamos la hora. Son las 8 y 31 minutos.
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El gobierno había dicho en su momento, da lo mismo la Cámara de Diputados, lo interesante es el Senado porque ahí se puede negociar. Bueno, dicho y hecho. El escándalo que está pasando en estos momentos es que la senadora Chicardini acusa a la senadora Bodanovich, son del mismo partido, de que la senadora Bodanovich estaba negociando con el gobierno por la invariabilidad tributaria. Esto significa amarrar al Estado de Chile con impuestos establecidos durante 25 años. Pero mientras toda esa pelea pasaba, el gobierno, Quirós, vio una puerta abierta, el PPD. Le faltaron votos para tener la mega reforma aprobada y el PPD le dio los votos porque llegaron a un acuerdo. La gran pregunta es, ¿qué podrías negociar o qué querrías tener o cuál es tu precio para aprobar esta mega reforma que afecta a todo el país?

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1: En Radio Primero de Mayo te indicamos la hora. Son las 9 de la noche.

Mi nombre es Domitila Barrios de Chungara, mujer de las minas. Aprendí en los campamentos del siglo XX que la libertad no es un regalo de los de arriba, sino una conquista de los de abajo. 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
1: En Radio Primero de Mayo te indicamos la hora. Son las 9:33.

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1: En Radio Primero de Mayo te indicamos la hora. Son las 10:02.

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1: En Radio Primero de Mayo te indicamos la hora. Son las 10:33.

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Hace casi 2 meses atrás me llamaron de la Cruz Roja para que hiciera una canción que hablara de los desaparecidos. La primera imagen que vino era la canción de Rubén Blades. La tararié, la canté y la sufrí, pero no había escuchado la versión hasta la raíz de Natalia Lafourcade. Y al hacerla, poco a poco descubrí el antiguo compromiso, pero con un lenguaje nuevo. Hasta la raíz me llevó a esa otra dimensión, a estar presente en estos tiempos donde hay más desaparecidos.

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1: Hace unos días, como diputado, oficiamos a la Presidencia de la República para hacerle una pregunta muy sencilla al presidente Kast. ¿Se juntó con Peter Thiel o no? Ahora bien, ¿por qué esta pregunta es importante? ¿Quién es Peter Thiel? Es un magnate de una empresa tecnológica llamada Palantir, que se dedica a la inteligencia artificial en áreas de defensa y espionaje. Tiene contratos con el Estado norteamericano respecto de ICE, respecto de la CIA, y tiene contratos con el Estado de Israel para apoyarlo en sus acciones en el sur del Líbano y en Gaza. Una empresa de inteligencia artificial que le presta servicios remunerados a los estados, no a cualquier persona, a los estados. Ahora bien, ¿qué piensa Thiel? Pensamiento que, por cierto, es expresado a través de su empresa. Thiel plantea que hay que reemplazar a los estados por corporación, quitarle a los estados el poder que tienen los ciudadanos de control en las democracias por corporaciones, en donde el dueño de estas no tenga ningún control. Es decir, la acumulación total del poder en pocas manos, y que esas manos no tengan límite alguno ni vigilancia alguna. Este oligarca tecnológico no es desconocido para otros gobernantes de ultraderecha. Thiel recorre el mundo haciendo contratos y persuadiendo a otros millonarios de este sueño de un mundo en donde los millonarios controlen la totalidad del poder sin control ciudadano, ni de leyes, ni de criterios de justicia alguno. La última que dio la dio en Roma, cuestión que generó una reacción del Vaticano. Fue la propia Iglesia Católica la que, a través de sus canales oficiales, declaró que Thiel es una persona que está promoviendo el fin de la democracia con el único fin de beneficiar a sus empresas. ¿Cómo respondió Thiel a esto? Lo hizo como lo harían Orbán, Milei y todas estas personas. Simplemente dijo: el Papa es woke. Nuestro presidente del Partido Republicano se junta con alguien que está trabajando activamente para destruir la República. Nuestro presidente católico se junta con alguien que la Iglesia Católica declara enemigo de la democracia. ¿Por qué lo que nuestro presidente haya conversado con Peter Thiel es importante para todos nosotros? Nos encontramos en un momento histórico en donde el bienestar de los ciudadanos se ve enfrentado en muchas ocasiones al interés de las empresas tecnológicas. Déjenme poner algunos ejemplos. En este momento, en Francia, hay demandas activas por cuanto los algoritmos adictivos están generando daño en la salud mental de niños y adolescentes. Hay casos en los tribunales en los Estados Unidos y en Europa acerca de cómo ChatGPT y otras inteligencias artificiales han sido promotoras. Ese es el tamaño del dilema al que nos enfrentamos sobre el futuro y el bienestar de los seres humanos. El presidente Kast es el presidente de todos los chilenos, de nuestra república. Es el jefe del Estado de todos. Por eso es importante que nos transparente. ¿Se juntó o no se juntó con Peter Thiel? ¿Qué hablaron? ¿Qué le solicitó? ¿Tenía intereses en algún área de la economía chilena en particular?
2: En Radio Primero de Mayo te indicamos la hora. Son las 10 y 50 minutos. 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
1: En Radio Primero de Mayo te indicamos la hora. Son las 11:01.

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2: En Radio Primero de Mayo te indicamos la hora. Son las 11:33.

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1: Kaiser redobla la apuesta de las derechas, ¿quién es más duro? Y dice que va a cerrar el capítulo 73-90 definitivamente, a de la puerta para los indultos. Y dice, usted no puede tener gente de 80 y 90 años pudriéndose en una cárcel solo porque no le cae bien políticamente. Y aquí quiero detenerme, porque aquí no se trata de que a nosotros nos caiga bien o mal, o a la gente le caiga bien o mal, criminales tan feroces y probablemente de los más terribles que ha creado, ¿no?, esta locura que se produce, ¿no es cierto?, particularmente en dictaduras como Miguel Krasnov-Marchenko, un brigadier de ejército que está condenado a más de 1000 años de cárcel por una serie de crímenes: secuestro, violación, tortura, desaparición. Y el caso que quiero relatar y lo quiero vincular con otra cosa que he escuchado en estos días, y es que no, la mayor parte del electorado es gente que no vivió la dictadura, gente joven, que esto no le afecta. Cuidado. Yo tampoco nací para el holocausto y todavía me sigo conmoviendo con lo que ahí ocurrió. El caso de Diana Arón, una mujer de 24 años, embarazada, militante del MIR, periodista, detenida en 1974 por agentes de la DINA. Cuando ella se ve sorprendida, le disparan, queda herida, se la llevan a una clínica, la clínica London o la clínica de la DINA, luego al hospital militar, y es el propio Miguel Krasnov-Marchenko quien participa de sus torturas, estando embarazada y estando herida. A tal nivel es esto que se han recogido testimonios como, por ejemplo, el de la flaca Alejandra, que era una delatora y que, gracias al testimonio que finalmente ella entrega, dice que se acuerda de Diana Arón y se acuerda de lo que pasó con Miguel Krasnov, que participa de las torturas. Dice, y lo que más me impactó fue que Krasnov salió de la sala de torturas con las manos ensangrentadas, gritando, además de marxista, con la concha su madre es judía, hay que matarla. Ese es Miguel Krasnov-Marchenko. Entonces, al señor Kaiser hay que decirle, señor Kaiser, si no es que a mí no me guste o me caiga bien o mal, es que lo que usted está diciendo implícitamente es que está dispuesto a indultar a un criminal de los más feroces que ha dado nuestro país. Y eso es lo que no se puede aceptar. No importa la generación, no importa si somos jóvenes, si somos viejos, si vivimos la dictadura o no vivimos la dictadura, porque hay horrores que no se pueden repetir.
2: En Radio Primero de Mayo te indicamos la hora. Son las 11:50.
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1: En Radio Primero de Mayo te indicamos la hora. Son las 12:02.

Hace casi 2 meses atrás me llamaron de la Cruz Roja para que hiciera una canción que hablara de los desaparecidos. La primera imagen que vino era la canción de Rubén Blades. La tararié, la canté y la sufrí, pero no había escuchado la versión hasta la raíz de Natalia Lafourcade. Y al hacerla, poco a poco descubrí el antiguo compromiso, pero con un lenguaje nuevo. Hasta la raíz me llevó a esa otra dimensión, a estar presente en estos tiempos donde hay más desaparecidos.

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1: En Radio Primero de Mayo te indicamos la hora. Son las 12:33.

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1: Si vamos a buscar a los vándalos, creo que hay que buscar a todos los vándalos. Y por eso nosotros vamos a plantear el crear un registro de vándalos de cuello y corbata, para que los vándalos que se coluden no lleguen a ser ministros, para que aquellos que hacen actos de corrupción no vuelvan a ser parte de la política, para que aquellos que eluden los impuestos y tienen paraísos fiscales no lleguen a mandar en este país. Si vamos a tener una ley que busque a los vándalos, hay que buscarlo a todos, porque la verdad, si este gobierno va a andar buscando que porque un joven, que no debe hacerlo, pero se toma una cerveza en la calle, le vamos a quitar la gratuidad y le vamos a quitar la PGU. A un joven le vamos a decir que ya no se va a poder tener esta pensión probablemente en 40, 50 años más porque se tomó una cerveza en la calle. La verdad es que el gobierno debe dedicarse a perseguir a los delincuentes realmente y no estas chayas que está tirando, que la verdad es que no mueven en nada la aguja para el combate a la delincuencia.
2: En Radio Primero de Mayo te indicamos la hora. Son las 12:47.

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1: En Radio Primero de Mayo te indicamos la hora. Es la 1:33.

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0: expresión estatal contra los pueblos originarios y los sectores populares evidencia como el sistema silencia y persigue a quienes luchan por justicia y autonomía. Hechos como la desaparición de Julia Chunil y la existencia de presos políticos mapuche son parte de una problemática estructural donde el gran capital y sus intereses chocan con las demandas de los oprimidos. Esta lucha.
1: Bueno, nosotros como defensa sabemos que a Javier Troncoso Chunil le cambien la medida cautelar no va a ser algo fácil. Evidentemente, con el gran despliegue comunicacional que ha realizado la Fiscalía respecto de este caso, que no se encuentra firmado en evidencia ni en sustentos importantes, el cambio de la medida cautelar de Javier significaría que la causa respecto de Julia caería completamente, que los antecedentes atribuidos a los hijos caerían completamente, como ya lo han hecho respecto de dos de ellos. Igualmente nos encontramos tranquilos, porque hoy día la Fiscalía no expuso absolutamente nada respecto ni de nuevos avances en la investigación, respecto de algún tipo de prueba que vinculara a algunos de mis representados. Ciertamente lo que nosotros hemos hecho hoy día es un trabajo serio, donde hemos desmembrado cada una de las evidencias, hemos dado cuenta de cuáles son las inconsistencias que existen en las mismas pruebas de la Fiscalía y que esperamos que este trabajo tenga así un sustento, que la Corte de Apelaciones de Valdivia nos escuche en nuestra apelación para que una persona que es inocente y respecto de la cual no hay antecedentes serios de participación, cambie su medida cautelar, porque también sabemos que la Fiscalía acá no ha probado que Javier Troncoso Chunil pudiera afectar de alguna manera la investigación que sigue adelante en estos 5 meses que ha conseguido la Fiscalía que se amplíe la investigación. Por esa razón, entonces, nosotros presentaremos un recurso de apelación y en virtud de los antecedentes que hoy día hemos expuesto en la audiencia, que son rigurosos, donde hemos establecido fechas, donde hemos establecido cuáles son los informes periciales y cómo se contradicen, en virtud de aquello, esperamos entonces que la Corte de Apelaciones acoja y que no se siga afectando la libertad de una persona, no se siga vulnerando el principio de inocencia y el debido proceso que recae a favor de nuestro representante. Nosotros hicimos un análisis sistemático de los antecedentes que servirían para justificar la existencia de los delitos por los más graves por los cuales se encuentra acusado mi representado. Nosotros creemos que no existió ningún robo con violencia, como lo afirma el Ministerio Público, y para eso trajimos adelante antecedentes que son documentos, como también testimonios que están en la carpeta de investigación, y también desmembramos todos estos antecedentes que el Ministerio Público ha expuesto a nivel nacional de supuestos indicios de amenazas que habrían existido a través de unos supuestos feligreses en ciertas iglesias. Ciertamente, el desmembrar estos antecedentes da cuenta de que no existe ninguna persona en ninguna iglesia que haya dicho que Julia Chunil había dicho que estaba siendo amenazada por su hijo Javier. Esto lo digo de manera seria, porque tampoco hubo una respuesta de parte de Fiscalía, ni tampoco el juez fundamentó de que efectivamente nosotros hemos establecido, porque lo dice la carpeta, aquí no hay un análisis subjetivo, sino que es un análisis objetivo de los antecedentes, y en la carpeta de investigación no hay ninguna persona que afirme haber escuchado a Julia decir que ella estaba amenazada por su hijo Javier. Aún así, y aún si esto existiera, lo que no es así, tampoco es un indicio respecto de ningún homicidio, respecto de ningún parricidio. Respecto de aquello, solo subsiste una declaración de un coimputado que no fue ratificada cuando asistió con su abogado a declarar, ya en una oportunidad, cuando guardó silencio. La Fiscalía hoy día no ha traído ningún tipo de antecedente nuevo y eso nos mantiene tranquilos, porque sabemos que no hay antecedentes de participación y esperamos entonces insistir para que esta medida cautelar cambie.
0: Hechos como la desaparición de Julia Chunil y la existencia de presos políticos mapuche son parte de una problemática estructural donde el gran capital y sus intereses chocan con las demandas de los oprimidos. Esta lucha no es aislada ni reciente, sino parte de un conflicto histórico que quedó inconcluso.
2: En Radio Primero de Mayo te indicamos la hora. Es 1:49.

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1: En Radio Primero de Mayo te indicamos la hora. Son las 7:31.

El gobierno había dicho en su momento, da lo mismo la Cámara de Diputados, lo interesante es el Senado porque ahí se puede negociar. Bueno, dicho y hecho. El escándalo que está pasando en estos momentos es que la senadora Chicardini acusa a la senadora Bodanovich, son del mismo partido, de que la senadora Bodanovich estaba negociando con el gobierno por lo de invariabilidad tributaria. Esto significa amarrar al Estado de Chile con impuestos establecidos durante 25 años. Pero mientras toda esa pelea pasaba, el gobierno, Quirós, vio una puerta abierta, el PPD. Le faltaron votos para tener la mega reforma aprobada y el PPD le dio los votos porque llegaron a un acuerdo. La gran pregunta es, ¿qué podrías negociar o qué querrías tener o cuál es tu precio para aprobar esta mega reforma que afecta a todo el país?

socialistas del Congreso. Vamos a hacer una canción que es obra de ellos sobre un poema de Pablo Neruda. Esto es Farewell.

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0: saludo para toda nuestra banda que está con nosotros esta bonita mañana. Vamos a mandar un saludo para toda la banda, para la Lori, para la Felipa, para la Ricarda, para el gordo, el Pecas.
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2: Hermanos, hermanas, a todo el pueblo de Bolivia, todos los hermanos y hermanas que nos escuchan, un saludo combativo y revolucionario desde el primer piquete de huelga de hambres de mujeres por Bolivia, los derechos humanos y la canasta familiar. Hermanos, hermanas, nosotros nos encontramos en un estado de emergencia, tenemos pena, hemos llorado, porque el gobierno, la Cámara de Diputados, la Cámara de Senadores y la Cámara de Diputados el día de hoy están sesionando con un proyecto de ley que te está planteando de la presunción de legalidad de un operativo policial, de un operativo militar, en su artículo 25 del proyecto de ley. Nosotros sabemos que esto indica que todas las intervenciones del movimiento policial y militar van a presumir legalidad y que incluso el Estado plurinacional, el Ejecutivo, va a volverse un organismo defensor, en este caso, de policías militares, para que estos puedan quedar impunes, absueltos de las responsabilidades que tienen en el uso abusivo y excesivo del aparato represor del Estado. Hermanos, hermanas, hemos convocado a la población, hemos indicado que la abrogación de la 1341 era licencia para matar, y nos hemos encontrado en los desbloqueos que ha habido el día de hoy en Río Seco, en la zona sur, en otros lados de nuestros hermanos salteños. También nos hemos encontrado con el cruento enfrentamiento de San Julián. Actualmente denunciamos, tal cual el proyecto de ley del señor Rodrigo Paz dice, Ministerio Público, Fuerzas Armadas, Fuerzas Policiales y grupos de choque terroristas, fascistas, paramilitares, como es la Resistencia Juvenil Cochala, la Unión Juvenil Cruceñista, la Resistencia Paseña, la Resistencia Carapanza, están coordinando con Fuerzas Armadas, con policías y Ministerio Público para agarrar a garrote, a machete, a palos, ahora con licencia del gobierno de Rodrigo Paz. Es una vergüenza, señor presidente, que usted haya llegado a legalizar a grupos paramilitares contrarios al orden y al Estado de Derecho, y que estamos viviendo actualmente un estado de sitio de facto, donde se está deteniendo a dirigentes sindicales sin respetar el derecho a presunción de inocencia, sin respetar el derecho a legítima defensa, sin respetar el derecho al debido procedimiento. Estamos viviendo en un estado donde no se respeta la constitución política del estado ni los tratados y convenios en relación a derechos humanos. Los señores que en este momento han abrogado la 1341, todos los diputados y senadores que han aprobado eso, ustedes han abrogado una ley constitucional para aprobar una normativa anticonstitucional. La simple abrogación de la 1341 era inconstitucional y ustedes han faltado a sus deberes, han faltado a sus funciones, al igual que el señor Rodrigo Paz, porque ustedes cuando se han sido posesionados han jurado conocer, hacer cumplir la Constitución. Ahora bien, hermanos y hermanas, que se han bañado ya con la sangre del pueblo, que la abrogación de la 1341 ha sido la licencia para matar, corredores humanitarios que se están planteando supuestamente para librar caminos, no es otra excusa sino para ir a desbloquear a plan de bala, a plan de garrote, a plan de gases. Hermanos y hermanas, las clases obreras, las clases campesinas, las clases populares de este país se encuentran en estado de emergencia y nosotros desde esta huelga de hambre indicamos, sabemos que corremos un peligro. Estamos ya débiles, pero de todo lo que nos pase a nosotras, dos mujeres, señora Mario Porto, Ruth Verónica Huancaraníbal, huelguistas de 16 días por la patria, por la soberanía nacional, por nuestros recursos naturales, por la democracia y por el Estado de Derecho, si mañana nos pasa algo, el único responsable es el fascista, el delincuente, el asesino Rodrigo Paz. Eso tiene que quedar claro para la historia. Nos solidarizamos con nuestros hermanos detenidos, con aquellos dirigentes perseguidos, con los que están en la clandestinidad, con los detenidos, con aquellos que les están forzando a entrar a procesos abreviados y dictaminarse culpables solo por soborno de los policías. ¿Sabe qué, señor policía, señor de la Fuerza Armada? Cuando esto termine, el señor Rodrigo Paz se va a escapar. Estos diputados se van a escapar, los ministros se van a escapar. Ustedes van a pagar las muertes y la sangre del pueblo. Ustedes van a pagar haber desobedecido la Constitución. Y al señor Rodrigo Paz y a todos los diputados y senadores que han abrogado la 1341, no solamente son asesinos, no solamente se están bañando con la sangre del pueblo. Para ustedes les espera un juicio de responsabilidades que va a venir de parte de esta huelga, que va a venir de parte de todos aquellos juristas que creemos en el Estado de Derecho y que no vamos a permitir un Estado genocida en pleno siglo XXI de un presidente extranjero, de un presidente español a los hijos de Qatar.
3: En Radio Primero de Mayo te indicamos la hora. Son las 7:51.
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1: En Radio Primero de Mayo te indicamos la hora. Son las 8:01.

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0: En Radio Primero de Mayo te indicamos la hora. Son las 8:20.
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1: En Radio Primero de Mayo te indicamos la hora. Son las 8:32.
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1: Hola, mi nombre es María del Pilar Espinosa, hago parte de la agrupación y el colectivo Trama Tejido Migrante. Estamos aquí porque creemos firmemente en esta declaratoria en la que nosotros participamos con todos estos colectivos que estamos aquí presentes. Creemos firmemente que hay una desconfianza del Estado hacia nosotros los migrantes, una estigmatización, una forma de mostrarnos como criminales y además una desconfianza y un maltrato a la niñez migrante. Con respecto a los últimos hechos de los niños haitianos, también nos queremos pronunciar, porque no se han desaparecido esos niños. Esos niños entraron en un proceso de reunificación familiar que Chile lo conoce muy bien, donde esos niños y lo que sucedió aquí, lo que los medios no han querido hablar como debe y como corresponde, y las instituciones públicas han puesto una cortina de humo para manchar el proceso de reunificación familiar, que es un proceso exitoso a nivel mundial. ¿Y qué pasa? Estas familiares migrantes que están acá, que reciben su visa definitiva y solicitan a sus hijos y a sus esposas o esposos, cuando llega la visa a Haití, les llega primero al niño. Entonces, en el afán de los 120 días que tienen para ingresar al país, ellos envían a sus niños con todas las documentaciones legales. Los niños haitianos no entraron a Chile de manera ilegal. Queremos dejarle claro a la opinión pública y aprovechar hoy este punto de prensa para decir que hay una estigmatización, que es un gobierno que quiere hacernos ver como criminales, que entramos por la ventana cuando migrar es un derecho internacional. Cuando una mujer cruza el desierto con un bebé, queridos compatriotas chilenos, no lo hace por gusto, lo hace por una necesidad, el derecho a vivir bien y en plena sanidad. Así que yo los invito para que reflexionemos sobre lo que nos están diciendo, porque es mentira. Aquí no hay niños desaparecidos haitianos, ellos vinieron con una familia, ellos llegaron en un vuelo charter, porque para los que no saben, en Haití no hay vuelos comerciales, son vuelos charter, y estas familias se unen y ponen todos sus recursos económicos para traer a sus niños. Por eso esos niños entraron 30 con una persona, pero todo fue a la luz de la ley. Esos padres y esas madres estaban esperándolos. Normalmente a la madre o el padre que queda en Haití le llega a la residencia después, primero le llega el niño. Por eso viajan ellos solos, pero no viajan solos, viajan con una documentación y con un proceso legal. Queremos desmentir esa versión sobre que los niños están desaparecidos y están mal. Están con sus familias, están en el derecho a migrar. Como Trama Tejido Migrante, también queremos decir que nosotros los migrantes le aportamos a Chile desde la interculturalidad, pluriculturalidad y el desarrollo social de un país donde debe haber oportunidades para todos. Nos rehusamos a creer que nuestros hijos nacidos en Chile no sean chilenos y sea una cultura de la xenofobia y de la mentira del migrante. Por eso hoy nosotros nos unimos a esta declaratoria como Trama Tejido Migrante, a defender los derechos y al defender el derecho a migrar.
2: En Radio Primero de Mayo te indicamos la hora. Son las 8:50.
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1: En Radio Primero de Mayo te indicamos la hora. Son las 9:31.

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1: Entonces, con esto podemos estimar que el valor de una hora de trabajo de este sueldo mínimo que ustedes discuten corresponde a 2.501 pesos. A los valores de hoy podríamos hacer el equivalente, que con una hora de trabajo se está pagando al día aproximadamente un kilo de pan. Pero si miramos en su de manera íntegra este salario, lo que podemos también descomponer es que no alcanza. No alcanza porque en leyes sociales hay que desembolsar 103.348, la compra de una canasta básica para tres personas. No olvidemos que el ministro habló de las familias. En promedio, las familias en nuestro país se componen por tres integrantes y una canasta básica, el mínimo que requieren de alimentos según el propio Instituto Nacional de Estadística, alcanza los 270.783 pesos. Ir y volver al trabajo, dos viajes en transporte público y, si incluimos un fin de semana, pueden llegar a los 97.680 pesos y nos van quedando solo 81.742 pesos para el resto de los gastos de hogar. Imagino que ustedes, al sacar la cuenta, notan que aquí falta pagar arriendo, falta pagar el derecho a acceso a la cultura, falta pagar algún tipo de compra de medicamentos, falta pagar una serie de otras cosas que no logran incluirse dentro del monto que se está discutiendo del salario mínimo. Entonces, si volvemos al propio objetivo que trazó este gobierno respecto de mantener el poder adquisitivo de las familias, ¿es este el poder adquisitivo que se quiere mantener? ¿Un poder adquisitivo que no alcanza? Entonces también podemos preguntarnos, ¿cuál es el objetivo que tiene el salario mínimo como política pública en nuestro país en la actualidad, si realmente lo que se está discutiendo acá es una política de ajuste de un guarismo, es ver cuánto es lo que va a corresponder el reajuste en el año 2027 y lo que va a corresponder a este año? Pero ¿cuál es el real objetivo que está teniendo esta política? O, más bien dicho, ¿por qué no discutir una política de mediano plazo que realmente se trace un objetivo de suficiencia, para que cuando hablemos de mantener el poder adquisitivo de las familias, no estemos hablando de estos niveles que realmente no son suficientes?
2: En Radio Primero de Mayo te indicamos la hora. Son las 9:48.

0: ¿Quieren los prisioneros? ¿Acá no se escucha? ¡Más fuerte! Con ustedes, los prisioneros.
1: Vamos a despojarnos, de las vestiduras, porque estos tres chicos vírgenes van a cantar sexo.

0: Vamos a entrevistar a Claudio Narea.
1: Monitor, por favor. Más monitor.
0: Claudio, cuéntanos, ¿cómo te podría definir? ¿Como un hombre impetuoso, o como un hombre salvaje, o como un hombre romántico?
2: Bueno, con las chicas soy muy salvaje.
0: Wow. Vamos a entrevistar a Miguel. Miguel Tapia. Miguel, ¿de qué color tienes los ojos, Miguel?
1: ¿Cómo, perdón?
0: ¿De qué color tienes los ojos?
1: Bueno, mis ojos son verdes. Mido 1.80 m.
0: ¿Eres velludo?
1: Muy velludo.
0: Wow.

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0: En Radio Primero de Mayo te indicamos la hora. Son las 10 y 15 minutos.
1: Me jode confesarlo, pero la vida es también un bandoneón. Hay quien sostiene que lo toca Dios, pero yo estoy seguro de que es Troilo, ya que Dios apenas toca el arpa y mal. Fuere quien fuere, lo cierto es que nos estira en un solo ademán purísimo y luego nos reduce de a poco a casi nada. Y claro, nos arranca confesiones, quejas que son clamores, vértebras de alegría, esperanzas que vuelven como los hijos pródigos y sobre todo como los estribillos. Me jode confesarlo, porque lo cierto es que hoy en día pocos quieren ser tango. La natural tendencia es hacer rumba o mambo o chachachá o merengue o bolero o tal vez casino. En último caso, valsecito o milonga, paso doble jamás. Pero cuando Dios o Pichuco o quien sea toma entre sus manos la vida bandoneón y le sugiere que llore o regocije, uno siente el tremendo decoro de ser tango y se deja cantar y ni se acuerda que allá espera el estuche.

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1: En Radio Primero de Mayo te indicamos la hora. Son las 10:34,

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latino en todas las universidades de Latinoamérica, salvo nuestro queridísimo y vilipendiado Chile, porque a nosotros nos metieron el dedito en el culito el año 75, con la imposición del neoliberalismo ultranza de los chicos.

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1: Argentina se está convirtiendo en un laboratorio de IA. Vamos a ver. El gobierno de Milei propuso una ley que permita crear en Argentina empresas no humanas, operadas completamente por inteligencia artificial. ¿Lo entendiste bien?
2: Empresas automatizadas. O sea, son empresas que no tienen humanos. Son solo robots.
1: Mientras otros países buscan regular estas tecnologías, Milei quiere permitir que los agentes de IA se registren como personas jurídicas. Sí, que puedan ser dueños legales de empresas. Y además, darle beneficios fiscales para atraer este tipo de inversiones. Especialistas han mostrado preocupación porque, por un lado, esta ley podría dar a los agentes de IA acceso a los sistemas financiero, económico y político, sin entender aún qué consecuencias podría tener esto. Y otro riesgo que han señalado los expertos es que si no hay personas operando una empresa, ¿quién se hace responsable si la IA hace algo ilícito? El proyecto de Milei dice que esas empresas sin humanos tendrán que pagar por los daños que puedan provocar. ¿Cómo? Nadie sabe. Pero ¿y si la responsabilidad es penal? Tampoco está claro qué pasaría. La IA no tiene moral ni conciencia, no puede hacerse responsable si comete un delito, y según sus propios desarrolladores, es posible que en el futuro ni siquiera sea controlada por humanos. Anthropic, por ejemplo, una de las compañías más importantes en el área, dijo que su código ya se escribe a sí mismo en un 80%. Y a pesar de todo esto, Milei quiere ofrecer el entorno legal y fiscal más atractivo del mundo para las empresas operadas completamente por IA. ¿Estás de acuerdo o te preocupa lo que puede pasar y por qué?
3: En Radio Primero de Mayo te indicamos la hora. Son las 10 y 51 minutos.
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En Radio Primero de Mayo te indicamos la hora. Son las 11:17.

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1: El Mundial no tapa nada. Durante el partido de Irán en Los Ángeles, la hinchada rindió un tributo con un mensaje en la tribuna que decía Minab 168 en homenaje a las 168 niñas asesinadas por el bombardeo de Estados Unidos a una escuela en Minab, Irán. Además, la selección iraní llegó al Mundial portando una insignia dorada con el número 168. Pero antes, en un amistoso con Nigeria, la selección iraní había cantado su himno nacional portando en sus brazos mochilitas de niñas, también en un sentido homenaje. El gobierno de Donald Trump y la FIFA, como anfitriones de este evento, están ejerciendo todo tipo de represalias contra Irán para que no se expresen estas denuncias, entre ellas no permitiendo el ingreso y la permanencia al país de su selección y obligándolos a trasladarse desde México cada vez que juegan. Es una vergüenza. El pinkwashing y la supuesta defensa de los valores del Occidente que cínicamente dicen defender no puede ocultar que es un régimen opresor, asesino de niñas y genocida. En medio de guerras y genocidios, el Mundial se convirtió en un amplificador de las denuncias, aunque el imperialismo yanqui intente ocultarlo con racismo, xenofobia y censura. Esto también está pasando en el Mundial, que resuene la denuncia de los pueblos oprimidos que resisten al imperialismo y la ultraderecha en todo el mundo.
2: En Radio Primero de Mayo te indicamos la hora. Son las 11:47.

no soy cazador, pero me han contado que algunos cazadores, para matar un lobo, ellos toman un cuchillo de doble filo y cubren de sangre este cuchillo. Después derriten el hielo y hunden el mango del cuchillo en la nieve hasta que solo sobresale la navaja, y ahí lo dejan. Y entonces llega un lobo hambriento, un lobo buscando comida, y el lobo huele la sangre y se acerca al cuchillo y lo empieza a lamer, tratando de comer. Y obviamente, al lamer

Y gracias a nuestro triunfo, que es ahora que estamos viviendo como gente, se dice, tenemos nuestro sitio, nuestra casa, que es la población en Minta de la Victoria.

la vida del hombre, la ciudad es tan agitada que no le permite mirarse hacia adentro. Mientras el hombre del campo, esa introspección, digamos, más profunda porque tiene más tiempo. Es decir, un trabajo de un hombre que siembra la tierra, a un trabajo de un obrero en la ciudad que cumple un turno y después de ese turno va a otras labores, no tiene el mismo ritmo de vida, no es similar. Entonces, el tiempo para mirarse a sí mismo es mayor, el del campesino. Por lo tanto, los valores de su cultura también son más sólidos.

0: Buenas tardes, estamos dando inicio al programa de Frente Sin Rodeos este sábado 11 de julio. Estamos acá con equipo completo. Hola Óscar, hola Milla, ¿cómo están?
1: Sí, te escucho.
0: Sí, te escucho, ahora sí, te dan baja. Dale, va.
1: Aló, aló, aló. Ay, sí. A variar, 10 años todavía no aprendo.
0: 10 años todavía no aprende, no, pues.
1: Oh, qué terrible. Cambien a la radio control.
2: No, no. Estoy un poquito más viejita nomás, pero...
1: Claro. 10 años más viejita. No, pero... ¿Cuántos años llevo yo aquí? No, 10.
0: ¿Como 4?
1: Sí.
0: ¿Más o menos?
1: Así es.
2: Digamos como más o menos... Un poquito antiguo, yo el año después, claro. Sí. Llegamos a renovar esto, Villa. Si te dije, nosotros
1: parecemos... El aire fresco.
2: Parecemos los hijos del bicho, entonces.
0: La media
2: pez. Hola, buenas tardes, chicos. ¿Cómo están? Tantas semanas sin vernos.
0: Harto ratito, bueno, varias circunstancias se dieron, pero acá estamos de vuelta, activo y combativo, para comentar parte de las noticias de esta semana, como comentamos recién fuera de micrófono, la situación de Mauricio Hernández Norambuena, Ramiro, comandante Ramiro del Frente Patriótico Manuel Rodríguez, quien, tras una solicitud de su defensa, el Tribunal de Garantía fue... devuelto a la cárcel de Rancagua, pero ahí vamos a dar más detalles, estaba en el repas. También ahí está el pacto, el único pacto de la oposición con la derecha del PPD en el Senado respecto de algunos puntos. Está también ahí la pelea dentro del PS.
3: Sí.
0: Una crisis importante entre la directiva del PS y sus parlamentarios.
3: Está el surgimiento nuevamente de Camila Vallejos.
2: Ya con cara a las próximas elecciones, la aparición del grupo Guerrilla, que da, yo creo que da para comentarlo, es más una anécdota, pero da para comentarlo. Hubo harto jugo, la verdad. Dio harto jugo la semana. Así que.
0: Vamos a la música y empezamos de lleno ya a conversar.

0: Y estamos de vuelta en Radio Primero de Mayo 106.5 FM para Pedro y Reserva y sus alrededores, y también a través del www.radio1demayo.cl en De Frente y Sin Rodeos, como todos los sábados a las 17 horas, o a veces un poquito pasadito, pero acá estamos de nuevo. Y el equipo de locutores muy concentrado en este siguiente bloque, donde vamos a tratar el tema del traslado, ¿cierto?, del comandante Ramiro de la cárcel, hacia la cárcel de Rancagua.
1: Esto parte el día 3 de junio, cuando Ramiro es sacado de la cárcel de Rancagua, la Gonzalina, donde ha estado recluido desde su regreso a Chile, desde la extradición de Brasil, y fue trasladado al Repas, que es el recinto de alta seguridad de acá de Santiago, que está dentro del CAS, de la cárcel de alta seguridad, es de máxima seguridad. Este traslado fue político, 100%, no hubo ni un cambio, ni en el reglamento, ni en la política, ni en nada por parte de Gendarmería. Simplemente fue una decisión política durante el gobierno de CAS de sacar a Ramiro y llevarlo al Repas. Eso generó obviamente la reacción de la defensa de Mauricio Hernández Norambuena, que mediante diversas presentaciones finalmente se consiguió una audiencia en la que el séptimo juzgado de garantía dio la orden a Gendarmería que dentro del plazo de 10 días Ramiro debía ser devuelto a la cárcel de Rancagua. Después este plazo se agotó, estos 10 días se agotaron, si no me equivoco, por el jueves pasado, antes, miércoles pasado, sin que Ramiro sea trasladado. Finalmente el día de ayer se concretó el traslado. Fue devuelto a la cárcel de Rancagua.
2: Estaba leyendo los costos que significó esto para el gobierno. Tiene un costo económico y un costo político. El costo político es el debilitamiento, según ellos, del sistema carcelario, en donde se permite la criminalización de algunas cárceles por sobre otras, determinada por los mismos criminales, según ellos. El costo económico es altísimo, trasladar un reo no es barato. Y el costo de imagen pública, que yo creo que el que más resiente en ello es sentir de que hay un colchón sobre el cual se mueve Ramiro, que le permite modificar las decisiones políticas a partir de decisiones judiciales. Y que son decisiones judiciales apegadas a derecho, digamos, no son un descalabro del sistema judicial. Y lo que me llama la atención, a mí, alegrándome por la situación, es que hoy día estemos celebrando que Ramiro siga preso. Es como extraño esto de sentir que fue un éxito. Con esto avalamos un poco la lógica Boric de decir, conmigo se acaban las FP. Y terminado mi gobierno, las FP tienen un 40, un 50% más de ingresos producto de la decisión política tomada por el gobierno. Con Ramiro pasa un poco lo mismo. Peleamos por la libertad de Ramiro, pero nos alegramos y festejamos porque Ramiro está trasladado a cárcel. No se nos puede olvidar que lo que pedimos es la libertad de Ramiro. Y que debemos seguir trabajando por la libertad de Ramiro, no por mejores condiciones para Ramiro. Entonces ahí yo creo que estamos en un error. El mundo de la izquierda está en un error, el mundo de los grupos cercanos, de la masa cercana a la campaña del Ramiro, creo que estamos cometiendo un error mío.
0: Sí, bueno, ahora que tú lo mencionas, creo que también tiene que ver con un estado como generalizado de derrota, no sé, ¿eh? Como de sentir que quizás hay algunas peleas que ya nadie quiere dar o conformarse finalmente con lo que te tiren al final, ¿ya? Ahora, si bien esa sensación de derrota es penca y todo, o sea, si las condiciones que vamos a hacer, o sea, en este escenario de seguir luchando y abogando por su libertad, si es posible encontrar una mejor condición para algo que está pasando de todas maneras, yo creo que y también es válido, o sea, no, la idea es tampoco que la situación se vuelva un, o sea, que ya lo es, pero aún más que afecte la salud ya física o mental de Mauricio, pero sí, estoy de acuerdo contigo, o sea, no, hay banderas que no se pueden bajar, independiente de que hay algunas peleas quizás en paralelo, en simultáneo que haya que dar, pero no hay que olvidar que la razón por la que la justicia se ha ensañado, la justicia no, la derecha se ha ensañado con Ramiro y con todos aquellos combatientes es una vendetta finalmente. Así que sí, creo que no hay que perder ese foco, el foco del por qué peleamos, el por qué hacemos lo que hacemos, o por qué lo defendemos, o por qué vamos a continuar al lado tratando de que salga de la cárcel. Pero sí creo que tienes ahí un punto importante.
2: Yo creo que hay un tema de saber observarnos en qué lugar de la estrategia estamos. Y en el lugar de, tal como dices tú, estamos en un momento de pesimismo, de oscurantismo, no, donde probablemente se va a avanzar muy poco, y lo más probable es que sigamos retrocediendo, pero entre poquito y mucho, perdón, entre poquito y nada, poquito no, es mucho.
0: No, no, claro, sí, sí, creo que, como te digo, el punto es más que válido.
2: Sí.
0: ¿No? O sea, tampoco la idea es que las luchas sociales siempre han soñado en grandes, pues, sino para qué. Si no, no tiene sentido.
1: Mira, Ramiro hoy día tiene 67 años. Está desde principios del 2002 preso. Primero 17 años en Brasil y luego trasladado acá hace, si no me equivoco, 4 años a Chile. 2022, 4 años. O sea, estamos hablando, lleva... 21 años,
2: ¿no? 21 años.
1: 21 años preso. No más.
2: 17 ya, 4 acá, 21.
1: 21, sí. Esta decisión de trasladarlo a Ramiro de un día para otro en la cárcel, bien lo ha dicho también Mauricio Menares, que es su abogado, no tiene ninguna justificación. El Repas, como un recinto penitenciario de para presos de alta peligrosidad, o dicho de otra manera, una cárcel de máxima seguridad, está hecha para eso. Ahí quienes están en el Repas tienen ciertas características, como los líderes del Tren de Aragua, entre otros, delincuentes de muy alta peligrosidad. O mala conducta permanente en otros recintos penales, peleas, homicidios dentro de los penales, etcétera. Todos saben que las cárceles tienen diferentes regímenes internos y va a depender de una serie de elementos, como partiendo por la conducta y la peligrosidad, que es lo que acababa de decir. El caso de Ramiro, desde que está preso en Chile, no ha tenido ni lo uno ni lo otro. Ramiro tiene buena conducta, es un preso que su tiempo libre lo utiliza principalmente para estudiar, para leer, para escribir. Es viejo, o sea, digámoslo, está viejo, no es un preso que se anda agarrando combo con el otro interno. Y la decisión de trasladarlo es completamente arbitraria porque no cumplía ningún requisito, porque de hecho, más si hubiesen dado características de este tipo, podrían haberlo aislado dentro del propio penal y a ver así paulatinamente ir subiendo los niveles de seguridad dependiendo de cómo se va comportando el interno, que es como funciona normalmente. En el caso Ramiro no pasó nada de esto, simplemente un día de madrugada lo sacaron de su cama, lo subieron a un camión y lo trajeron a Santiago. Y el problema no es que lo trasladen en sí, sino que también las características de la reclusión son radicalmente distintas. No tiene contacto con otros reos, las visitas son absolutamente limitadas a dos o tres miembros de la familia directa, son mucho menos visitas en términos de continuidad, en términos de tiempo.
2: Una hora de sol.
1: Una hora de sol, 23 de encierro. Entonces eso hubiera tenido claramente efecto directo sobre la salud de Ramiro. Más allá de lo que le quieran o no quieran los demás, o sea, de ir a verlo, visitarlo, escucharlo, no, que también es algo importante para él, pero desde el punto de vista corporal de Mauricio Hernández o Ramiro, eso probablemente hubiera deteriorado la salud a un punto tal en poco tiempo de matarlo. Y es por eso que tanto su equipo jurídico, encabezado por Mauricio Menares, como la familia y los diversos grupos de apoyo se movilizaron, consiguiendo finalmente que el tribunal devolviera el estado de derecho respecto del bienestar de Mauricio Hernández y ordenara la devolución al recinto y al régimen en el cual se encontraba, porque también dentro del otro penal también hay regímenes más cerrados que podrían haberlo puesto, no, pero se devolvió en el entendido que no había ninguna razón fáctica para cambiar el sistema penitenciario en el cual se encuentra recluido actualmente Mauricio Hernández.
2: Mira, perdón.
1: No, para cerrar, sí. Se soluciona un tema práctico, pero además, y ahí yo quiero resaltar lo que tú decías, Oscar, estamos celebrando que sigue preso, lo que da cuenta del nivel de la derrota, que esta pequeñísima batalla insignificante en cuanto a las pretensiones, parece una victoria, y no lo es. Ramiro sigue preso, sigue siendo tratado como un terrorista, con un peso de alta peligrosidad, y no logramos absolutamente nada, o sea, un cambio de casa, está ahí de recinto. Claro, desde el punto de vista, yo lo explicaba antes, desde el punto de vista corporal, de la salud de Mauricio Hernández, no era buena particularmente, está bien, corresponde, porque está viejo y eso le iba a afectar su salud. Pero desde el punto de vista político, de lo que significa la prisión política, la figura de Ramiro, ya no de Mauricio Hernández no era buena, sino la figura de Ramiro, que siga en cana, condenado a 30 años en Chile, no hay ningún paso adelante. No hemos ganado nada. Lo único que se podría decir que se ha ganado en estos años es que hay un poco más de gente dispuesta a publicar en Instagram Libertad a Ramiro. Y nada más que eso.
2: Mira, voy a ocupar palabras tuyas, bicho. Lee, escribe, estudia y aún tiene buena salud. Motivos para el gobierno sobran. Claro, sobran. Entonces, están dispuestos a gastar lo que se gastaron a hacer el ridículo. Yo creo que tenía un objetivo. Tú cuando dices no tiene ningún sentido el cambio, yo creo que sí tenía un sentido. Si me pongo los zapatos de esta gente, del gobierno, cosa que es un ejercicio monumental, quiero deteriorarle la salud.
1: Aniquilarlo, aniquilarlo. La política de aniquilamiento.
2: Claro, quiero aniquilarle la salud, quiero deteriorarlo, quiero que no deje estar lúcido, quiero que deje de leer, quiero que deje de escribir, quiero que desaparezca la imagen, la figura enorme que es Ramiro. Entonces, yo creo que el gobierno tiene motivos suficientes para querer terminar con esto pronto, y ojalá a partir de una enfermedad, de una crisis, no sé, renal, creo que tiene, claro, problemas renales.
1: Que se muera solo, claro, enfermo.
2: Claro, y el otro objetivo que está subyacente me hablaste y se me corrió el coágulo.
0: El otro objetivo adyacente, dice.
2: Sí, es que se me corrió el acerrín, pero vamos a ver la cabeza. cuando me acuerdo se los digo.
1: Sí, pero claro, tiene una lógica de aniquilamiento de la figura de Ramiro y no de la no solo de su persona, sino también de su significado político.
2: Ya, me recuerdo. Ver la capacidad de respuesta. ¿Qué capacidad de respuesta hay en la calle? ¿Qué capacidad de respuesta hay en los medios de comunicación? ¿Qué respuesta hay en los tribunales? ¿Cómo funciona el equipo de abogados? ¿Cómo funciona la familia? ¿Qué respuesta hay a esto? Y todo se dio. Entonces, se reaccionó bien, afortunadamente, se hicieron las peticiones que se tenían que hacer, los tribunales donde se deben hacer estas cosas, la gente se movilizó, si bien no fue una gran masa de gente, se movilizó gente. Y apareció el nombre de Ramiro otra vez en los medios de comunicación, aparecieron en Instagram, tal como decís tú, está medio desaparecido, que a lo mejor es deber nuestro mantenerlos vivos también, en nuestras propias redes sociales y en las redes sociales de los medios de comunicación. Entonces yo creo que buscaban eso, saber cuál era la respuesta, cómo reaccionan esto, a ver si le movemos al Ramiro, ¿qué va a pasar? ¿Se va a mover algo? Ellos están con una psicosis tremenda, tremenda. Recuerda que hace 2 o 3 semanas el Mercury publicó los 5 años del estallido social, y en el resumen de los 5 años no hay nada, es solamente hablan de una fractura permanente de la democracia, de los que se hicieron tomar el poder.
1: Sí, entonces,
2: claro, entonces están con el, y hoy día sabemos, dicen, hoy día sabemos que hay gente que quiere otra vez fracturar, ¿cachai? Quieren otra vez tomarse el poder por la mala. Entonces están con una paranoia excesiva. Y la verdad no hay, como no tenemos capacidad de respuesta, como estamos medio dormidos, como estamos medio abatidos, sean estos lujitos para ver cómo está funcionando esto, cómo responde esto.
1: Mira, voy a hacer un paréntesis a propósito de lo que tú estás señalando, estos tipos. ¿Quién quiso tomarse el poder para el estallido? ¿Quién de verdad tuvo una voluntad o una vocación de poder en ese contexto? Yo creo que nadie.
2: No.
1: Nadie. La gente estaba chata y salió a la calle y nada más, y no tuvo ni un objetivo claro, por eso fue un estallido, no fue una revolución. Si hubiera tenido características de toma de poder, hubiera sido una revolución. Y es ser, entre uno y otro hay un mundo de diferencia. Y decenas de años de historia y de construcción política y popular. Entonces, efectivamente han levantado esta tesis de golpe de Estado. De hecho, todos sus votos dicen lo mismo en los comentarios. Tú comentas algo, hay los turistas que hicieron el golpe de Estado. Se ha instalado desde la derecha ese concepto de quiebre de la democracia.
2: Del octubrismo.
1: Del octubrismo, claro, de que quisieron tomarse el poder, pero que además lo han tratado de utilizar como empate histórico con el golpe del 73. Entonces, claro, tú señalas, es posible que también uno de las motivaciones de mover a Ramiro de un lado a otro haya tenido que ver con ver la capacidad de respuesta o de lo que la que respuesta que implica la figura de Ramiro. Porque además, no sé si te acuerdas cuando llegaron a Ramiro a la FAL, porque cuando estaba muy enfermo, parece que tenía cáncer. El despliegue policial fue ridículo. Ridículo, o sea, ni los magníficos lo hubieran podido rescatar ahí. Sin embargo, ayer cuando lo trasladaron a Rancagua, eran 2 camionetas de gendarmería más una del GOPE. O sea, era como ya no constituyen, ya no lo van a rescatar, ya no hay peligro, ya cachamos ya. Sí, probablemente un par de vehículos ahí de civil, pero ya había bajado considerablemente la paranoia.
2: Mira, yo acá tengo la tabla de riesgo que representa Mauricio Hernández Norambuena. Dice, aumento del riesgo de fuga y logística. Hernández Norambuena es histórico por protagonizar una de las fugas más espectaculares de Chile en 1996. Traslada a un penal regional que, aunque tiene módulos de alta seguridad, no posee el mismo diseño de aislamiento extremo y blindaje geopolítico que el CAS. Eleva innecesariamente el riesgo de planificación de un nuevo rescate o fuga. Bueno, eso es de una paranoia, de una ciencia ficción insostenible, ¿no? ¿Cachai? O sea, cuando Ramiro se fugó, había un había logística, había organización, había recursos, había de todo.
1: Y contexto, no puede ser,
2: y contexto, claro.
1: Adecuado.
2: No sé, creo que están delirantes.
1: Sí, bueno, es parte de lo que es la derecha siempre.
0: Sí, me hace sentir un poco esa tesis de tantear cuál es la reacción, de como tomarle la temperatura al movimiento, y más que al movimiento social, a las personas que estén un poco más organizadas, porque finalmente, y siendo súper honesto, la causa de Ramiro la levantan personas sumamente alineadas o conscientes de las organizaciones políticas en Chile de izquierda o revolucionaria. Si no, habría habido harta más masa en la calle, dependiente de que la aporte que sea Ramiro. Se entiende, ¿cierto? Que no es un cuestionamiento a su aporte, a su acciones, sino que a qué somos hoy y qué queremos hoy. Y es triste darse cuenta que vino el estallido, vino todas estas, esto, como estar en el, ¿cierto?, en el, la cresta de la ola, a zambullirse profundamente en lo que estamos hoy día, en un gobierno de ultraderecha, una sociedad que está bien dormida, unas reformas que son todas contra la gente, contra todo a favor de los... Es un escenario sumamente terrorífico. Y cuando yo escucho, cuando veo a las personas, y en este caso con Ramiro, claro, quizás ellos están pasando, es que son bien peliculeros igual, pues. Los republicanos, el Partido Libertario, que creen que están en, no sé, en Vietnam, en la Guerra Fría, y que son todos comunistas de la KGB, no sé qué rollo se pasan de... son peliculeros. Y es chistoso que lo sean, porque se supone que deberían tener gente preparada para hacer un análisis político bastante superior al que hacen sus mayores dirigentes. Pero bueno, lo que quería decir en realidad con todo esto es que el escenario así de espeluznante, creo que está un poquito, va a ir a decantar, a tocar fondo. O sea, para allá vamos. Y eso dentro de todo igual es esperanzador. No sé si me explico.
2: Sí.
0: Que esto es un ciclo. O sea, la gente no, las personas en algún momento reaccionamos. Entonces, si tú ves el cuadro Latinoamérica, internacional, el clima, la gente, el estado en el que se encuentran las personas, directamente vamos en picada. Creo que eso es innegable. O sea, Colombia ganó la derecha, en Bolivia, perdón, en Perú, Argentina, Chile, Venezuela, ¿para qué decir? Entonces, pero creo que eso nos va a permitir ver que nos vamos a demorar un poquito, pero esto tiene que venir la vuelta, el lamentón hacia los cambios. No veo que haya otra forma. O sea, es triste, vamos a tener que pasar por un montón de cosas terribles. Probablemente el tema que están haciendo con Ramiro va a ser es un capítulo más de cosas que van a irse sucediendo, o con otros presos políticos, con otras o con otros procesos judiciales también. Entonces da susto, pero también yo creo que está diciendo que hay un periodo que se avecina, y que el estallido social no fue más que parte de este periodo histórico en el que estamos viviendo actualmente. Porque fue muy, el estallido social fue muy breve, fue como una, ¿cómo decirlo? Es como un fulgor en un escenario. ¿Cómo?
2: Una convulsión.
0: Claro, como una convulsión, pero respondió a muchas cosas o a situaciones sociales, ¿cierto? De la alza de los precios, del cansancio de la gente, del abuso en general. Viene después el charchazo de vuelta, la constitución, el rechazo, la ANACAST. Creo que es un episodio de un proceso histórico que está en curso y que probablemente va a ser bien cruel.
2: Sí.
0: Va a ser bien cruel. Y no sé, yo no sabría decirlo en tiempo, yo creo que nadie podría atreverse a decirlo, ni siquiera los más avezados y más connotados analistas políticos, de cuánto puede demorar esto, pero yo espero que a fines del siglo XXI las cosas sean bien distintas a favor de las personas. Estoy siendo súper extensa en este análisis, pero es que no me cabe, es que no, de verdad, cuando me va este pesimismo que hemos tenido en programas anteriores, digo, sí, esto va a pasar, pero tenemos que salir. O sea, es cíclico, si así es la historia. O sea, son periodos, es una espiral, ¿cierto? No es un círculo, no es un ciclo, es una espiral. Se repiten de otra forma las cosas y se van superando a sí mismas, pero me fui en volada, pero lo que quiero decir con esto es que espero de verdad que no pague caro Ramiro todo este, esta jugarreta de peliculeras que tiene la derecha, que hay que ir a seguir peleando porque esté fuera de la cárcel, aunque se nos vaya o se le vaya a él la vida en eso, porque es la lucha que tiene que dar, que tenemos que, en este caso particular. Y aguante nomás, a seguir aguantando, a resistir, que va a ser duro.
2: Sí, mira, yo creo que somos un país joven, tenemos un poquito más de 200 años, esto en una escala de tiempo es nada, la nada misma. Y en este ser humano joven, por ponerlo, caricaturizarlo como un ser humano, tuvimos un trauma infantil importante, fue el golpe de Estado con 17 años de dictadura. Y yo creo que somos una adolescente que no sabe gestionar sus emociones. Y el estallido social responde un poco a eso, y tener un gobierno de derecha hoy día responde también a eso, de ultraderecha responde un poco a eso también. Claro que los siglos existen, claro, y suena a lo mejor para algunos un poco perverso lo que estamos diciendo, pero que es esperanzador también, que este siglo pase rápido, ya que ellos mismos están dinamitando su propio proyecto, y que venga algo un poquito más esperanzador y algo que realmente que la gente se empiece a dar cuenta. Yo creo que estos fenómenos sirven porque la gente se dé cuenta. Hoy día hay páginas en Instagram de que estoy arrepentido de haber votado por Kast. Me arrepiento de haber votado por Kast. Y tienen 17.000, 25.000, 40 y tantas mil seguidores. Entonces hay un montón de gente que ya está viviendo el proceso de mira, yo voté anticomunista, pero no me esperaba esto, pues bueno. Mi voto fue anticomunista, no fue a favor de esto. Y me encuentro con esta sorpresa. Entonces, claro, sí, bien. No voy a estar para el fin de siglo, mi dicha.
1: Yo sí.
2: Sí, el bicho es inmortal.
0: No, es que congeló sus células madres. Se compró un criogenizador.
1: En grafito como Han Solo.
2: Oye, antes que nos vayamos, seguramente nos vamos a ir
1: a la música.
2: Sí, amigo bicho, te abrazo grande. De brazos apretados, me emociono, me cuesta no emocionarme. Cuando murió mi viejo fue al exilio del 73 y no supe nada de él por 30 años. Bueno. Y cuando me contaron que había fallecido, lloré como un pendejo. Me imagino que tú tenés tu pena interna, tú funcionas de otra manera, tenías otra emocionalidad, tenías otra manera de pararte frente al sufrimiento, frente a la incertidumbre que genera la muerte, pero un abrazo a tu familia, un abrazo para ti.
1: Muchas gracias. Oye, que te pones triste, po. Uno a uno no voy a Inglaterra.
2: Van a uno.
1: A uno. Empezando el segundo tiempo. ¿Vamos a la música?
0: Vamos a la música. Oye, y
2: ahora tenemos que hablar algo súper importante.
1: ¿De qué?
2: Se lo voy a contar a la vuelta.
1: Ya, vamos a la música y volvemos a conversar de frente sin rodeos en unos minutitos.

0: estamos de regreso en De Frente y Sin Rodeos, a través del 106.5 Radio Primero de Mayo, siendo un sábado 11 de julio del 2026. 10 años de transmisiones de Frente y Sin Rodeo, aquí desde la trinchera de la comunicación popular.
1: Oye, continuando con lo que estábamos conversando antes, a propósito de Ramiro y la prisión política, también hay que recordar que sigue preso y en México, Raúl Escobar Poblete, Emilio, también miembro del Frente Patriótico Manuel Rodríguez, y también condenado en Chile. Él está condenado en México tras una operación político-policial en que se le acusó falsamente de un secuestro. Fue condenado en un juicio lleno de vicios, donde no se consideró ninguna prueba de la defensa, prueba exculpatoria, y se consideraron pruebas dudosas de la fiscalía, fiscalía encabezada por un fiscal de apellido Samarripa, conocido en México, en Guanajuato, por los montajes a favor del PAN, del Partido de Acción Nacional, que es un símil de los republicanos, los libertarios, los nacional libertarios en Chile, de la extrema derecha o ultraderecha. Fue un juicio lleno de vicios, raro, extraño, donde finalmente, sin pruebas fehacientes y con muchas dudas razonables, se le da una condena de 60 años. Posteriormente extraído a Chile, también sin considerar los años de prescripción, se le condena en Chile también de manera bastante dudosa, a lo menos, con los argumentos que entrega el ministro de la Corte de Apelaciones que dicta sentencia. Básicamente su sentencia en Chile se basa en interpretación de declaraciones que están en el juicio, incluyendo la declaración del propio Raúl Escobar, donde él interpreta que parece que es responsable. Es bien dudoso, la sentencia es pública.

0: esto de que hay un desquiciado fascista en el gobierno de Argentina, a Pablaza o comandante Salvador, o Salvador, tiene que estar nuevamente viviendo la clandestinidad.
1: Sí, por circunstancias de la vida me tocó leer completo el momento, desde el momento de la detención para adelante, que está en el proceso, digamos, del Emilio. Y básicamente él se le inculpa por una captura de pantalla de su camioneta pasando frente a una bomba vecina en México. Y en Chile, tal como tú dices, pues es un poco irrisorio. Yo sé que en algunos años atrás, no sé si se habrá modificado eso o seguirá vigente aún, el que se te condenara por suposiciones. No me acuerdo cómo se llama exactamente la palabra.
0: Presunción fundada.
1: Sí, sí, sí, o sea, yo presumo de que tú, dado todos estos antecedentes que tenemos, presumo que tú eres el culpable de esto. Esa es la lógica que se utilizó con Emilio, te pregunto, bicho.
0: Sí, o sea, por ejemplo, claro, como señalas tú, un pantallazo de un video que se ve una camioneta en la que iba Emilio pasando por fuera de una bomba de encina, pero es un video. No, claro. Se vio el video completo, que estaba a disposición de la policía y la fiscalía, donde el video completo exculpaba absolutamente a Raúl Escobar de los cargos que se le imputaban. A su vez, el
2: padre cabrón, de una bomba. Esto no prendió.

0: Buenas tardes, estamos dando inicio al programa de Frente Sin Rodeos este sábado 11 de julio. Estamos acá con equipo completo. Hola Óscar, hola Millar, ¿cómo están?
1: Sí, te escucho.
0: Sí, te escucho, ahora sí, te dan baja. Dale, va.
1: Aló, aló, aló. Ay, sí. A ver, ya, 10 años todavía no aprendo.
0: 10 años todavía no aprende, no, pues.
1: Oh, qué terrible. Cambien a la radio control.
2: No, no. Estoy un poquito más viejita nomás, pero...
1: Claro. 10 años más viejita. No, pero...

0: ¿Cuántos años llevo yo aquí? ¿No? 10.
1: ¿Como 4?
0: Sí.
1: ¿Más o menos?
2: Así es. Digamos como más o menos. Un poquito antes. Yo el año después, claro. Sí. Llegamos a renovar esto, Villa. Si te dije, nosotros
0: parecemos. El aire fresco.
2: Parecemos los hijos del bicho, entonces.
1: La media
2: pez. Hola, buenas tardes, chicos, ¿cómo están? Tantas semanas sin vernos.
1: Harto ratito, bueno, varias circunstancias se dieron, pero acá estamos de vuelta, activo y combativo, para comentar parte de las noticias de esta semana, como comentamos recién fuera de micrófono, la situación de Mauricio Hernández no era buena. Ramiro, comandante Ramiro del Frente Patriótico Manuel Rodríguez, quien tras una solicitud de su defensa, el Tribunal de Garantía fue devuelto a la cárcel de Rancagua, pero ahí vamos a dar más detalles. Estaba en el Repas. También ahí está el pacto, el único pacto de la oposición con la derecha del PPD en el Senado respecto de algunos puntos. Está también ahí la pelea dentro del PS.
3: Sí.
1: Una crisis importante entre la directiva del PS y sus parlamentarios.
3: Está el surgimiento nuevamente de Camila Vallejos,
2: ya con cara a las próximas elecciones, la aparición del grupo Guerrilla, que da, yo creo que da para comentarlo, es más una anécdota, pero da para comentarlo. Hubo harto jugo, la verdad. Dio harto jugo la semana. Así que
1: vamos a la música y empezamos de lleno ya a conversar.

0: Y estamos de vuelta en Radio Primero de Mayo 106.5 FM para Pedro y Reserva y sus alrededores, y también a través del www.radio1demayo.cl en De Frente y Sin Rodeos, como todos los sábados a las 17 horas, a veces un poquito pasadito, pero acá estamos de nuevo. Y el equipo de locutores muy concentrado en este siguiente bloque, donde vamos a tratar el tema del traslado, ¿cierto?, del comandante Ramiro de la cárcel, hacia la cárcel de Rancagua.
1: Esto parte el día 3 de junio, cuando Ramiro es sacado de la cárcel de Rancagua, la Gonzalina, donde ha estado recluido desde su regreso a Chile, desde la extradición de Brasil, y fue trasladado al Repas, que es el recinto de alta seguridad de acá de Santiago, que está dentro del CAS, de la cárcel de alta seguridad, es de máxima seguridad. Este traslado fue político, 100%, no hubo ni un cambio, ni en el reglamento, ni en la política, ni en nada por parte de Gendarmería. Simplemente fue una decisión política durante el gobierno de CAS de sacar a Ramiro y llevarlo al Repas. Eso generó obviamente la reacción de la defensa de Mauricio Hernández Norambuena, que mediante diversas presentaciones finalmente se consiguió una audiencia en la que el séptimo juzgado de garantía dio la orden a Gendarmería que dentro del plazo de 10 días Ramiro debía ser devuelto a la cárcel de Rancagua. Después este plazo se agotó, estos 10 días se agotaron, si no me equivoco, por ahí por el jueves pasado, antes, miércoles pasado, sin que Ramiro sea trasladado. Finalmente el día de ayer se concretó el traslado. Fue devuelto a la cárcel de Rancagua.
2: Estaba leyendo los costos que significó esto para el gobierno. Tiene un costo económico y un costo político. El costo político es el debilitamiento, según ellos, del sistema carcelario, en donde se permite la criminalización de algunas cárceles por sobre otras, determinada por los mismos criminales, según ellos. El costo económico es altísimo, trasladar un reo no es barato. Y el costo de imagen pública, que yo creo que el que más resientan ellos es sentir de que hay un colchón sobre el cual se mueve Ramiro, que le permite modificar las decisiones políticas a partir de decisiones judiciales. Y que son decisiones judiciales apegadas a derecho, digamos, no son un descalabro del sistema judicial. Y lo que me llama la atención, a mí, alegrándome por la situación, es que hoy día estemos celebrando que Ramiro siga preso. Es como extraño esto de sentir que fue un éxito. Con esto avalamos un poco la lógica Boric de decir, conmigo se acaban las FP. Y terminado mi gobierno, las FP tienen un 40, un 50% más de ingresos producto de la decisión política tomada por el gobierno. Con Ramiro pasa un poco lo mismo. Peleamos por la libertad de Ramiro, pero nos alegramos y festejamos porque Ramiro está trasladado a cárcel. No se nos puede olvidar que lo que pedimos es la libertad de Ramiro. Y que debemos seguir trabajando por la libertad de Ramiro, no por mejores condiciones para Ramiro. Entonces ahí yo creo que estamos en un error. El mundo de la izquierda está en error, el mundo de los grupos cercanos, de la masa cercana a la campaña de Ramiro, creo que estamos cometiendo un error mío.
0: Sí, bueno, ahora que tú lo mencionas, creo que también tiene que ver con un estado como generalizado de derrota, no sé, como de sentir que quizás hay algunas peleas que ya nadie quiere dar o conformarse finalmente con lo que te tiren al final, ¿ya? Ahora, si bien esa sensación de derrota es penca y todo, o sea, si las condiciones que vamos a hacer, o sea, en este escenario de seguir luchando y abogando por su libertad, si es posible encontrar una mejor condición para algo que está pasando de todas maneras, yo creo que y también es válido, o sea, no, la idea es tampoco que la situación se vuelva un, o sea, que ya lo es, pero aún más que afecte la salud ya física o mental de Mauricio, pero sí, estoy de acuerdo contigo, o sea, no, hay banderas que no se pueden bajar, independiente de que hay algunas peleas quizás en paralelo, en simultáneo que haya que dar, pero no hay que olvidar que la razón por la que la justicia se ha ensañado, la justicia no, la derecha se ha ensañado con Ramiro y con todos aquellos combatientes es una vendetta finalmente. Así que sí, creo que no hay que perder ese foco, el foco del por qué peleamos, el por qué hacemos lo que hacemos, o por qué lo defendemos, o por qué vamos a continuar al lado tratando de que salga de la cárcel. Pero sí creo que tienes ahí un punto importante.
2: Yo creo que hay un tema de saber observarnos en qué lugar de la estrategia estamos. Y en el lugar del, tal como dices tú, estamos en un momento de pesimismo, de oscurantismo, no, donde probablemente se va a avanzar muy poco, y lo más probable es que sigamos retrocediendo, pero entre poquito y mucho, perdón, entre poquito y nada, poquito no, es mucho.
0: No, claro, sí, sí, creo que, como te digo, el punto es más que válido.
2: Sí.
0: ¿No? O sea, tampoco la idea es que las luchas sociales siempre han soñado en grande, pues sino para qué. Si no, no tiene sentido.
1: Mira, Ramiro hoy día tiene 67 años. Está desde principios del 2002 preso. Primero 17 años en Brasil y luego trasladado acá hace, si no me equivoco, 4 años a Chile. 2022, 4 años. O sea, estamos hablando, lleva... 21 años,
2: ¿no? 21 años.
1: 21 años preso. No más.
2: 17 ya, 4 acá, 21.
1: 21, sí. Esta decisión de trasladarlo a Ramiro de un día para otro en la cárcel, bien lo ha dicho también Mauricio Benares, que es su abogado, no tiene ninguna justificación. El Repas, como un recinto penitenciario de para presos de alta peligrosidad, o dicho de otra manera, una cárcel de máxima seguridad, está hecha para eso. Ahí quienes están en el Repas tienen ciertas características, como los líderes del Tren de Aragua, entre otros, delincuentes de muy alta peligrosidad. O mala conducta permanente en otros recintos penales, peleas, homicidios dentro de los penales, etcétera. Todos saben que las cárceles tienen diferentes regímenes internos y va a depender de una serie de elementos, como partiendo por la conducta y la peligrosidad, que es lo que acababa de decir. El caso de Ramiro, desde que está preso en Chile, no ha tenido ni lo uno ni lo otro. Ramiro tiene buena conducta, es un preso que su tiempo libre lo utiliza principalmente para estudiar, para leer, para escribir. Es viejo, o sea, digámoslo, está viejo, no es un preso que se anda agarrando combo con el otro interno. Y la decisión de trasladarlo es completamente arbitraria, porque no cumplía ningún requisito, porque, de hecho, más, si hubiesen dado características de este tipo, podrían haberlo aislado dentro del propio penal y a ver así paulatinamente ir subiendo los niveles de seguridad dependiendo de cómo se va comportando el interno, que es como funciona normalmente. En el caso Ramiro no pasó nada de esto, simplemente un día de madrugada lo sacaron de su cama, lo subieron a un camión y lo trajeron a Santiago. Y el problema no es que lo trasladen en sí, sino que también las características de la reclusión son radicalmente distintas. No tiene contacto con otros reos, las visitas son absolutamente limitadas a dos o tres miembros de la familia directa, son mucho menos visitas en términos de continuidad, en términos de tiempo.
2: Una hora de sol.
1: Una hora de sol, 23 de encierro. Entonces eso hubiera tenido claramente efecto directo sobre la salud de Ramiro. Más allá de lo que le quieran o no quieran los demás, o sea, de ir a verlo, visitarlo, escucharlo, no. Que también es algo importante para él, pero desde el punto de vista corporal de Mauricio Hernández o Ramiro, eso probablemente hubiera deteriorado la salud a un punto tal en poco tiempo de matarlo. Y es por eso que tanto su equipo jurídico, encabezado por Mauricio Menares, como la familia y los diversos grupos de apoyo se movilizaron y consiguiendo finalmente que el tribunal devolviera el estado de derecho respecto de el bienestar de Mauricio Hernández y ordenara la devolución al recinto y al régimen en el cual se encontraba, porque también dentro del otro penal también hay regímenes más cerrados que podrían haberlo puesto, no, pero se devolvió en el entendido que no había ninguna razón fáctica para cambiar el sistema penitenciario en el cual se encuentra recluido actualmente Mauricio Hernández. Para cerrar, se soluciona un tema práctico, pero además, y ahí yo quiero resaltar lo que tú decías, Oscar, estamos celebrando que sigue preso, lo que da cuenta del nivel de la derrota, que esta pequeñísima batalla insignificante en cuanto a las pretensiones, parece una victoria, y no lo es. Ramiro sigue preso, sigue siendo tratado como un terrorista, con un peso de alta peligrosidad, y no logramos absolutamente nada, o sea, un cambio de casa, está ahí de recinto. Claro, desde el punto de vista, yo lo explicaba antes, desde el punto de vista corporal, de la salud de Mauricio Hernández, no era buena particularmente, está bien, corresponde, porque está viejo y eso le iba a afectar su salud. Pero desde el punto de vista político, de lo que significa la prisión política, la figura de Ramiro, ya no de Mauricio Hernández, no era buena, sino la figura de Ramiro, que siga en cana, condenado a 30 años en Chile, no hay ningún paso adelante. No hemos ganado nada. Lo único que se podría decir que se ha ganado en estos años es que hay un poco más de gente dispuesta a publicar en Instagram Libertad Ramiro. Y nada más que eso.
2: Mira, voy a comer palabras tuyas, bicho. Lee, escribe, estudia y aún tiene buena salud. Motivos para el gobierno sobran. Claro, sobran. Entonces, están dispuestos a gastar lo que se gastaron a hacer el ridículo. Yo creo que tenía un objetivo. Tú cuando dices no tiene ningún sentido el cambio, yo creo que sí tenía un sentido. Si me pongo los zapatos de esta gente, del gobierno, cosa que es un ejercicio monumental, quiero deteriorarle la salud.
1: Aniquilarlo, aniquilarlo. La política de aniquilamiento.
2: Claro, quiero aniquilarle la salud, quiero deteriorarlo, quiero que no deje estar lúcido, quiero que deje de leer, quiero que deje de escribir, quiero que desaparezca la imagen, la figura de enorme que es de Ramiro. Entonces, yo creo que el gobierno tiene motivos suficientes para querer terminar con esto pronto y ojalá a partir de una enfermedad, de una crisis, no sé, renal, creo que tiene problemas renales.
1: Que se muera solo, claro, enfermo.
2: Claro, y el otro objetivo que está subyacente me hablaste y se me corrió el coágulo.
0: El otro objetivo adyacente,
2: dije. Sí, es que se me corrió el acerrín. Pero vamos a ver. cuando me acuerdo se lo digo.
1: Sí, pero claro, tiene una lógica de aniquilamiento de la figura de Ramiro y no de la no solo de su persona, sino también de su significado político.
2: Ya, me recuerdo. Ver la capacidad de respuesta. ¿Qué capacidad de respuesta hay en la calle? ¿Qué capacidad de respuesta hay en los medios de comunicación? ¿Qué respuesta hay en los tribunales? ¿Cómo funciona el equipo de abogados? ¿Cómo funciona la familia? ¿Qué respuesta hay a esto? Y todo se dio. Entonces, se reaccionó bien, afortunadamente, se hicieron las peticiones que se tenían que hacer, los tribunales donde se deben hacer estas cosas, la gente se movilizó, si bien no fue una gran masa de gente, se movilizó gente. Apareció el nombre de Ramiro otra vez en los medios de comunicación, aparecieron en Instagram, tal como decís tú, está medio desaparecido, que a lo mejor es deber nuestro mantenerlos vivos también, en nuestras propias redes sociales y en las redes sociales de los medios de comunicación. Entonces yo creo que buscaban eso, saber cuál era la respuesta, cómo reaccionan esto, a ver si le movemos al Ramiro, ¿qué va a pasar? ¿Se va a mover algo? Ellos están con una psicosis tremenda, tremenda. Recuerda que hace 2 o 3 semanas el Mercurio publicó los 5 años del estallido social, y en el resumen de los 5 años no hay nada, solamente hablan de una fractura permanente de la democracia, de los que se hicieron tomar el poder.
1: Sí, entonces, sí.
2: Claro, entonces están con el, y hoy día sabemos, dicen, hoy día sabemos que hay gente que quiere otra vez fracturar, ¿cachai? Quieren otra vez tomarse el poder por la mala. Entonces están con una paranoia excesiva. Y la verdad no hay, como no tenemos capacidad de respuesta, como estamos medio dormidos, como estamos medio abatidos, se dan estos lujitos para ver cómo está funcionando esto, cómo responde esto.
1: Y después de hacer un paréntesis a propósito de lo que tú estás señalando, estos tipos, ¿quién quiso tomarse el poder para el estallido? ¿Quién de verdad tuvo una voluntad o una vocación de poder en ese contexto? Yo creo que nadie.
2: No.
1: Nadie. La gente estaba chata y salió a la calle y nada más, no tuvo ni un objetivo claro, por eso fue un estallido, no fue una revolución. Si hubiera tenido características de toma de poder, hubiera sido una revolución. Y eso es, entre uno y otro hay un mundo de diferencia. Y decenas de años de historia y de construcción política y popular. Entonces, efectivamente han levantado esta tesis. De golpe de estado, de hecho todos sus bots dicen lo mismo en los comentarios. Tú comentas algo, hay los turistas que hicieron el golpe de estado. Se ha instalado desde la derecha ese concepto de quiebre de la democracia,
2: del octubrismo,
1: claro, de que quisieron tomarse el poder, pero que además lo han tratado de utilizar como empate histórico con el golpe del 73. Entonces, claro, tú señalas, es posible que también una de las motivaciones de mover a Ramiro de un lado a otro haya tenido que ver con ver la capacidad de respuesta o de lo que la respuesta que implica la figura de Ramiro. Porque además, no sé si te acuerdas cuando llegaron a Ramiro a la FAL, porque cuando estaba muy enfermo, parece que tenía cáncer. El despliegue policial fue ridículo, o sea, ni los magníficos lo hubieran podido rescatar ahí. Sin embargo, ayer cuando lo trasladaron a Rancagua, eran 2 camionetas de gendarmería más una del GOPE. O sea, era como ya no constituyen, ya no lo van a rescatar, ya no hay peligro, ya cachamos ya. Entonces, probablemente un par de vehículos ahí de civil, pero ya había bajado considerablemente la paranoia.
2: Mira, yo acá tengo la tabla de riesgo que representa Mauricio Hernández Norambuena. Dice, aumento del riesgo de fuga y logística. Hernández Norambuena es histórico por protagonizar una de las fugas más espectaculares de Chile, en 1996. Traslado a un penal regional que, aunque tiene módulos de alta seguridad, no posee el mismo diseño de aislamiento extremo y blindaje geopolítico que el CAS. Eleva innecesariamente el riesgo de planificación de un nuevo rescate o fuga. Bueno, eso es de una paranoia, de una ciencia ficción insostenible, ¿no? ¿Cachai? O sea, cuando Ramiro se fugó, había un había logística, había organización, había recursos, había de todo.
1: Y contexto, no
2: puede y contexto claro.
1: Adecuado.
2: No sé, creo que están delirantes.
1: Sí, bueno, parte de lo que es la derecha siempre.
0: Sí, me hace sentir un poco esa tesis de tantear cuál es la reacción, de como tomarle la temperatura al movimiento, y más que al movimiento social, a las personas que estén un poco más organizadas, porque finalmente, y siendo súper honesto, la causa de Ramiro la levantan personas sumamente alineadas, conscientes de las organizaciones políticas en Chile de izquierda o revolucionarias. Si no, habría habido harta más masa en la calle, independiente de que la aporte que sea Ramiro. Se entiende, ¿cierto? Que no es un cuestionamiento a su aporte, a sus acciones, sino que a qué somos hoy y qué queremos hoy. Y es triste darse cuenta que vino el estallido, vino todas estas, esto, como estar en el, ¿cierto?, en el, la cresta de la ola, a zambullirse profundamente en lo que estamos hoy día, en un gobierno de ultraderecha, una sociedad que está bien dormida, unas reformas que son todas contra la gente, contra todo a favor de los... Es un escenario sumamente terrorífico. ¿Ya? Y cuando yo escucho, cuando veo a las personas, y en este caso con Ramiro, claro, quizás ellos están pasando, ellos son bien peliculeros igual, pues, los republicanos, el Partido Libertario, creen que están en, no sé, en Vietnam, en la Guerra Fría, y que son todos comunistas de la KGB, no sé qué rollo se pasan de... son peliculeros. Y es chistoso que lo sean, porque se supone que deberían tener gente preparada para hacer un análisis político bastante superior al que hacen sus mayores dirigentes. Pero bueno, lo que quería decir en realidad con todo esto es que el escenario así de espeluznante, creo que está un poquito, va a ir a decantar, a tocar fondo. O sea, para allá vamos. Y eso dentro de todo igual es esperanzador. No sé si me explico. Sí. Que esto es un ciclo. O sea, las personas en algún momento reaccionamos. Entonces, si tú ves el cuadro Latinoamérica, internacional, el clima, la gente, el estado en el que se encuentran las personas, directamente vamos en picada. Creo que eso es innegable. O sea, Colombia ganó la derecha, en Perú, Argentina, Chile, Venezuela, ¿para qué decir? Entonces, pero creo que eso nos va a permitir ver que nos vamos a demorar un poquito, pero esto tiene que venir la vuelta, el lamentón hacia los cambios, ¿no? No veo que haya otra forma. O sea, es triste, vamos a tener que pasar por un montón de cosas terribles. Probablemente el tema que están haciendo con Ramiro va a ser es un capítulo más de cosas que van a irse sucediendo. O con otros presos políticos, con otros procesos judiciales también. Entonces, da susto, pero también yo creo que está diciendo que hay un periodo que se avecina y que el estallido social no fue más que parte de este periodo histórico en el que estamos viviendo actualmente, porque fue muy el estallido social fue muy breve, fue como una, cómo decirlo, es como un fulgor en un escenario. ¿Cómo?
2: Una convulsión.
0: Claro, como una convulsión, pero respondió a muchas cosas o a situaciones sociales, ¿cierto? De la alza de los precios, del cansancio de la gente, del abuso en general. Viene después el charchazo de vuelta, la constitución, el rechazo, gana Kast. Creo que es un episodio de un proceso histórico que está en curso. Y que probablemente va a ser bien cruel.
2: Sí.
0: Va a ser bien cruel. Y no sé, yo no sabría decirlo en tiempo. Yo creo que nadie podría atreverse a decirlo. Ni siquiera los más avezados y más connotados analistas políticos, de cuánto puede demorar esto. Pero yo espero que a fines del siglo XXI las cosas sean bien distintas a favor de las personas. Estoy siendo súper extensa en este análisis, pero es que no me cabe, es que no, de verdad, cuando me va este pesimismo que hemos tenido en programas anteriores, digo, sí, esto va a pasar, pero tenemos que salir, o sea, es cíclico, si así es la historia, o sea, son periodos, es una espiral, ¿cierto? No es un círculo, no es un ciclo, es una espiral. Se repiten de otra forma las cosas y se van superando a sí mismas, pero me fui embolada, pero lo que quiero decir con esto es que espero de verdad que no pague caro Ramiro todo este, esta jugarreta de peliculeras que tiene la derecha, que hay que ir a seguir peleando porque esté fuera de la cárcel, aunque se nos vaya o se le vaya a él la vida en eso, porque es la lucha que tiene que dar, que tenemos que, en este caso particular. Y aguante nomás, a seguir aguantando, a resistir, que va a ser duro.
2: Sí, mira, yo creo que somos un país joven, tenemos un poquito más de 200 años, esto en una escala de tiempo es nada, la nada misma. Y en este ser humano joven, por ponerlo, caricaturizarlo como un ser humano, tuvimos un trauma infantil importante, fue el golpe de Estado con 17 años de dictadura. Y yo creo que somos una adolescente que no sabe gestionar sus emociones. Y el estallido social responde un poco a eso, y tener un gobierno de derecha hoy día responde también a eso, de ultraderecha responde un poco a eso también. Claro que los siglos existen. Claro, y suena a lo mejor para algunos un poco perverso lo que estamos diciendo, pero que es esperanzador también, que este siglo pase rápido, ya que ellos mismos están dinamitando su propio proyecto, y que venga algo un poquito más esperanzador y algo que realmente que la gente se empiece a dar cuenta. Yo creo que estos fenómenos sirven para que la gente se dé cuenta. Hoy día hay páginas en Instagram de que estoy arrepentido de haber votado por Kast, me arrepiento de haber votado por Kast, y tienen 17.000, 25.000, 40 y tantas mil seguidores. Entonces hay un montón de gente que ya está viviendo el proceso de mira, yo voté anticomunista, pero no me esperaba esto, pues, bueno. Mi voto fue anticomunista, no fue a favor de esto, y me encuentro con esta sorpresa. Entonces, claro, sí, bien, no voy a estar para el fin del siglo, mi dicha.
1: Yo sí.
2: Sí, es que el bicho es inmortal.
0: No, es que descongeló sus células madre. Se compró un criogenizador.
1: En grafito como Han Solo.
2: Oye, antes que nos vayamos, seguramente nos vamos a ir a
1: la música.
2: Sí, amigo bicho, te abrazo grande. Te abrazo apretado. Me emociono. Me cuesta no emocionarme. Cuando murió mi viejo se fue al exilio en el 73 y no supe nada de él por 30 años, Juan. Y cuando me contaron que había fallecido, lloré como un pendejo. Me imagino que tú tenés tu pena interna, tú funcionas de otra manera, tenías otra emocionalidad, tenías otra manera de pararte frente al sufrimiento, frente a la incertidumbre que genera la muerte. Pero un abrazo a tu familia, un abrazo para ti.
1: Muchas gracias. Oye, te pones triste, por uno no venga a Inglaterra.
2: Van
1: a uno, empezando el segundo tiempo. ¿Vamos a la música?
0: Vamos a la música.
2: Oye, ahora tenemos que hablar algo súper importante.
1: ¿De qué?
2: Se lo voy a contar a la vuelta.
1: Ya, vamos a la música y volvemos a conversar de Frente Sin Rodeos en unos minutitos.

0: Estamos de regreso en De Frente y Sin Rodeos, a través del 106.5 Radio Primero de Mayo, siendo un sábado 11 de julio del 2026. 10 años de transmisiones de Frente y Sin Rodeo, aquí desde la trinchera de la comunicación popular.
1: Oye, continuando con lo que estábamos conversando antes, a propósito de Ramiro y la prisión política, también hay que recordar que sigue preso y en México, Raúl Escobar Poblete, Emilio, también miembro del Frente Patriótico Manuel Rodríguez, y también condenado en Chile. Él está condenado en México tras una operación político-policial en que se le acusó falsamente de un secuestro. Fue condenado en un juicio lleno de vicios, donde no se consideró ninguna prueba de la defensa, prueba exculpatoria, y se consideraron pruebas dudosas de la fiscalía, fiscalía encabezada por un fiscal de apellido Samarripa, conocido en México, en Guanajuato, por los montajes a favor del PAN, del Partido de Acción Nacional, que es un símil de los republicanos, los libertarios, los nacional libertarios en Chile, de la extrema derecha o ultraderecha. Fue un juicio lleno de vicios, raro, extraño, donde finalmente, sin pruebas fehacientes y con muchas dudas razonables, se le da una condena de 60 años. Posteriormente es traído a Chile, también sin considerar los años de prescripción, se le condena en Chile también de manera bastante dudosa, a lo menos, con los argumentos que entrega el ministro de la Corte de Apelaciones que dicta sentencia. Básicamente su sentencia en Chile se basa en interpretación de declaraciones que están en el juicio, incluyendo la declaración del propio Raúl Escobar, donde él interpreta que parece que es responsable. Es bien dudoso, la sentencia es pública, está por ahí, la pueden buscar. Pero él básicamente es sentenciado por su rol político tanto en México como en

Chile, bueno, en Chile sabemos que su sentencia está dictada desde el año 91. Se concretó jurídicamente o judicialmente hace 2 años, creo, dos o tres años, se concreta, pero su suerte ya está echada desde siempre. Entonces también es importante recalcar que sigue.

0: compañero. Así que no hay que olvidarse de Emilio. Nosotros como radio, como programa, siempre hemos abogado por la libertad de Ramiro y hemos abogado por la libertad de Emilio y en general la libertad de los presos políticos, que son personas que están en prisión no solo por sus hechos, por sus actos, sino que también en un acto de venganza de un estado de derecha que se instaló a partir del 11 de septiembre del 73 y que sigue manteniendo el poder. Misma situación, o no misma, pero similar situación en la que vive hoy día Galvarino Pablaza, estando nuevamente en clandestinidad, a pesar de contar con refugio político, que es lo que es terrible. O sea, él tiene una calidad jurídica de protección internacional, sin embargo, producto de que hay un desquiciado fascista en el gobierno de Argentina, a Pablaza o comandante Salvador, o Salvador, tiene que estar nuevamente viviendo la clandestinidad.
1: Sí, por circunstancias de la vida me tocó leer completo el momento, desde el momento de la detención para adelante, que está en el proceso, digamos, del Emilio, y básicamente a él se le inculpa por una captura de pantalla de su camioneta pasando frente a una bomba de benzina en México. Y en Chile, tal como tú dices, pues es un poco irrisorio. Yo sé que en algunos años atrás, no sé si se habrá modificado eso o seguirá vigente aún, el que se te condenara por suposiciones. No me acuerdo cómo se llama exactamente la palabra.
0: Presunciones fundadas.
1: Sí, sí, sí, o sea, yo presumo de que tú, dado todos estos antecedentes que tenemos, presumo que tú eres el culpable de esto. Esa la lógica que se utilizó con Emilio, te pregunto, bicho.
0: Sí, o sea, por ejemplo, claro, como señalas tú, un pantallazo de un video que se ve una camioneta en la que iba Emilio pasando por fuera de una bomba de encina, pero es un pantallazo, un video. No, claro. Se vio el video completo, que estaba a disposición de la policía y la fiscalía, donde el video completo exculpaba absolutamente a Raúl Escobar de los cargos que se le imputan. A su vez, el
2: cabrón, esto no prendió.

0: tardes, estamos dando inicio al programa de Frente Sin Rodeos, este sábado 11 de julio. Estamos acá con equipo completo. Hola Óscar, hola Milla, ¿cómo están?
1: Sí, te escucho.
0: Sí, te escucho, ahora sí, te dan baja. Dale, va.
1: Aló, aló, aló. Ahí sí. A ver, 10 años, todavía no aprendo.
0: 10 años, todavía no aprende, no, pues.
1: Oh, qué terrible. Cambien a la radio control.
2: No, no. Estoy un poquito más viejita nomás, pero...
1: Claro, 10 años más viejita. No, pero... ¿Cuántos años llevo yo aquí? No, 10.
0: ¿Como 4?
1: Sí.
0: ¿Más o menos?
1: Así es.
2: Digamos como más o menos... Yo el año después, ya... claro. Sí. Llegamos a renovar esto, Villa. Si te dije, nosotros
1: parecemos... El aire fresco.
2: Parecemos los hijos del bicho, entonces.
0: La media pe...
2: Hola, buenas tardes, chicos. ¿Cómo están? Tantas semanas sin vernos.
0: Harto ratito, bueno, varias circunstancias se dieron, pero acá estamos de vuelta, activo y combativo, para comentar parte de las noticias de esta semana, como comentamos recién fuera de micrófono. La situación de Mauricio Hernández no era buena. Ramiro, comandante Ramiro del Frente...

0: representante de Cobano Rodríguez, quien tras una solicitud de su defensa, el Tribunal de Garantía fue devuelto a la cárcel de Rancagua, pero ahí vamos a dar más detalles, estaba en el Repas. También ahí está el pacto, el único pacto de la oposición con la derecha del PPD en el Senado respecto de algunos puntos. Está también ahí la pelea dentro del PS.
1: Sí.
0: Una crisis importante entre la directiva del PS y sus parlamentarios.
1: Está el surgimiento nuevamente de Camila Vallejos.
2: Ya con cara a las próximas elecciones, la aparición del grupo Guerrilla. Yo creo que da para comentarlo, es más una anécdota, pero da para comentarlo. Hubo harto jugo, la verdad. Dio harto jugo la semana. Así que
0: vamos a la música y entramos de lleno ya a conversar.

0: Y estamos de vuelta en Radio Primero de Mayo 106.5 FM para Pedro Irreserda y sus alrededores, y también a través del www.radio1demayo.cl en De Frente y Sin Rodeos, como todos los sábados a las 17 horas, a veces un poquito pasadito, pero acá estamos de nuevo. Y el equipo de locutores muy concentrado en este siguiente bloque, donde vamos a tratar el tema del traslado, ¿cierto?, del comandante Ramiro de la cárcel, hacia la cárcel de Rancagua.
1: Esto parte el día 3 de junio, cuando Ramiro es sacado de la cárcel de Rancagua, La Gonzalina, donde ha estado recluido desde su regreso a Chile, desde la extradición de Brasil, y fue trasladado al Repas, que es el recinto de alta seguridad de acá de Santiago, que está dentro del CAS, de la cárcel de alta seguridad, es de máxima seguridad. Este traslado fue político, 100%, no hubo ni un cambio, ni en el reglamento, ni en la política, ni en nada por parte de Gendarmería. Simplemente fue una decisión política durante el gobierno de CAS de sacar a Ramiro y llevarlo al Repas. Eso generó obviamente la reacción de la defensa de Mauricio Hernández Norambuena, que mediante diversas presentaciones finalmente se consiguió una audiencia en la que el séptimo juzgado de garantía dio la orden a Gendarmería que dentro del plazo de 10 días Ramiro debía ser devuelto a la cárcel de Rancagua. Después este plazo se agotó, estos 10 días se agotaron, si no me equivoco, por ahí por el jueves pasado, antes, miércoles pasado, sin que Ramiro sea trasladado. Finalmente el día de ayer se concretó el traslado. Fue devuelto a la cárcel de Rancagua.
2: Estaba leyendo los costos que significó esto para el gobierno. Tiene un costo económico y un costo político. El costo político es el debilitamiento, según ellos, del sistema carcelario, en donde se permite la criminalización de algunas cárceles por sobre otras, determinada por los mismos criminales, según ellos. El costo económico es altísimo, trasladar un reo no es barato. Y el costo de imagen pública, que yo creo que el que más resienta en ello es sentir de que hay un colchón sobre el cual se mueve Ramiro, que le permite modificar las decisiones políticas a partir de decisiones judiciales, y que son decisiones judiciales apegadas a derecho, digamos, no son un descalabro del sistema judicial. Y lo que me llama la atención a mí, alegrándome por la situación, es que hoy día estemos celebrando que Ramiro siga preso. Es como extraño esto de sentir que fue un éxito. Con esto avalamos un poco la lógica Boric de decir, conmigo se acaban las FP, y terminado mi gobierno las FP tienen un 40 o 50% más de ingresos producto de la decisión política tomada por el gobierno. Con Ramiro pasa un poco lo mismo. Peleamos por la libertad de Ramiro, pero nos alegramos y festejamos porque Ramiro está trasladado a cárcel. No se nos puede olvidar que lo que pedimos es la libertad de Ramiro, y que debemos seguir trabajando por la libertad de Ramiro, no por mejores condiciones para Ramiro. Entonces ahí yo creo que estamos en un error el mundo de la izquierda, está en un error el mundo de los grupos cercanos, de la masa cercana a la campaña de Ramiro. Creo que estamos cometiendo un error mío.
0: Sí, bueno, ahora que tú lo mencionas, creo que también tiene que ver con un estado como generalizado de derrota, no sé, ¿eh? Como de sentir que quizás hay algunas peleas que ya nadie quiere dar o conformarse finalmente con lo que te tiren al final, ¿ya? Ahora, si bien esa sensación de derrota es penca y todo, o sea, si las condiciones que vamos a hacer, o sea, en este escenario de seguir luchando y abogando por su libertad, si es posible encontrar una mejor condición para algo que está pasando de todas maneras, yo creo que y también es válido, o sea, no, la idea es tampoco que la situación se vuelva un, o sea, que ya lo es, pero aún más que afecte la salud ya física o mental de Mauricio, pero sí, estoy de acuerdo contigo, o sea, no, hay banderas que no se pueden bajar, independiente de que hay algunas peleas quizás en paralelo, en simultáneo que haya que dar, pero no hay que olvidar que la razón por la que la justicia se ha ensañado, la justicia no, la derecha se ha ensañado con Ramiro y con todos aquellos combatientes es una vendetta finalmente. Así que sí, creo que no hay que perder ese foco, el foco del por qué peleamos, el por qué hacemos lo que hacemos, o por qué lo defendemos, o por qué vamos a continuar al lado tratando de que salga de la cárcel. Pero sí creo que tienes ahí un punto importante.
2: Yo creo que hay un tema de saber observarnos en qué lugar de la estrategia estamos. Y en el lugar, tal como dices tú, estamos en un momento de pesimismo, de oscurantismo, no, donde probablemente se va a avanzar muy poco, y lo más probable es que sigamos retrocediendo, pero entre poquito y mucho, perdón, entre poquito y nada, poquito no, es mucho.
0: No, claro, sí, sí, creo que, como te digo, el punto es más que válido.
2: Sí.
0: ¿No? O sea, tampoco la idea es que las luchas sociales siempre han soñado en grande, pues sino para qué. Si no, no tiene sentido.
1: Mira, Ramiro hoy día tiene 67 años. Está desde principios del 2002 preso. Primero 17 años en Brasil y luego trasladado acá hace, si no me equivoco, 4 años a Chile. 2022, 4 años. O sea, estamos hablando, lleva... 21 años,
2: ¿no? 21 años.
1: 21 años preso. No más.
2: 17 ya, 4 acá, 21.
1: 21, sí. Esta decisión de trasladarlo a Ramiro de un día para otro en la cárcel, bien lo ha dicho también Mauricio Benares, que es su abogado, no tiene ninguna justificación. El Repaz, como un recinto penitenciario para presos de alta peligrosidad, o dicho de otra manera, una cárcel de máxima seguridad, está hecha para eso. Ahí quienes están en el Repaz tienen ciertas características, como los líderes del Vendaragua, entre otros, delincuentes de muy alta peligrosidad. O mala conducta permanente en otros recintos penales, peleas, homicidios adentro de los penales, etcétera. Todos saben que las cárceles tienen diferentes regímenes internos y va a depender de una serie de elementos, como partiendo por la conducta y la peligrosidad, que es lo que acababa de decir. Caso de Ramiro, desde que está preso en Chile, no ha tenido ni lo uno ni lo otro. Ramiro tiene buena conducta, es un preso que su tiempo libre lo utiliza principalmente para estudiar, para leer, para escribir. Es viejo, o sea, digámoslo, está viejo, no es un preso que se anda agarrando combo con el otro interno. Y la decisión de trasladarlo es completamente arbitraria, porque no cumplía ningún requisito, porque, de hecho, más, si hubiesen dado características de este tipo, podrían haberlo aislado dentro del propio penal y a ver así paulatinamente ir subiendo los niveles de seguridad dependiendo de cómo se va comportando el interno, que es como funciona normalmente. En el caso de Ramiro no pasó nada de esto, simplemente un día de madrugada lo sacaron de su cama, lo subieron a un camión y lo trajeron a Santiago. Y el problema no es que lo trasladen en sí, sino que también las características de la reclusión son radicalmente distintas. No tiene contacto con otros reos, las visitas son absolutamente limitadas a dos o tres miembros de la familia directa, son mucho menos visitas en términos de continuidad, en términos de tiempo.
2: Una hora de sol.
1: Una hora de sol, 23 de encierro. Entonces eso hubiera tenido claramente efecto directo sobre la salud de Ramiro. Más allá de lo que le quieran o no quieran los demás, o sea, de ir a verlo, visitar.

Querido Estados Unidos, feliz 250 aniversario. Felicidades por el genocidio de los nativos norteamericanos. Felicidades por la esclavitud de los africanos. Felicidades por las bombas atómicas lanzadas en Japón. Felicidades por las muertes en Filipinas, Corea, Líbano, Vietnam, Camboya, Laos, Libia, Irak, Afganistán, Pakistán, Somalia, Siria, Yemen. Felicidades por robarle a México la mitad de su territorio. Felicidades por las invasiones en Panamá, Cuba, Puerto Rico, Nicaragua, Haití, República Dominicana, Honduras, Granada, Venezuela. Felicidades por McDonald's. Felicidades por Coca-Cola. Felicidades por Monsanto. Felicidades por el genocidio en Palestina y la destrucción en Líbano. Felicidades por la masacre de las 150 niñas de la escuela en Irán. Felicidades por los niños que ICE separa de sus padres y que mantiene secuestrados. Felicidades por Jeffrey Epstein. Felicidades por ser el mejor ejemplo de aquello en lo que los seres humanos no debemos convertirnos. Felicidades por ser el imperio criminal por excelencia.

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1: Michael Umaña, dirigente del sindicato SUTE de Valparaíso y presidente de la Federación Nacional de los Trabajadores de la Educación Pública de Chile. Hoy los asistentes a la educación y los docentes de nuestro país nos convocamos en Valparaíso para movilizarnos para rechazar lo que hoy día va a presentar el presidente José Kast respecto al proceso de ajustes financieros principalmente para la educación. Hoy día los ajustes del 3% en el Ministerio de Educación significa el cierre de escuelas y el despido masivo de trabajadores en la educación pública. No vamos a permitir que se recorten la alimentación para nuestros estudiantes, ni tampoco que se cierren escuelas ni oportunidades para los niños de los jardines, las escuelas básicas ni los liceos. Hoy día, así como lo peleamos en el gobierno de Gabriel Boric, necesitamos mayor presupuesto para la educación pública, no un recorte de la educación. Hoy día vamos a defender las escuelas y los liceos en las calles. Nos vamos a aplicar a las movilizaciones convocadas por los estudiantes secundarios, así como los estudiantes universitarios, porque la educación es un derecho inalienable y los trabajadores y trabajadoras de la educación lo vamos a defender. Finalmente, decirle al presidente Kast que si quiere avanzar en un gobierno que respete los derechos sociales, lo primero que tienen que hacer es aumentar el financiamiento para la sobrevida de los servicios locales de educación pública que hoy día se caen a pedazos. No vamos a aceptar despidos masivos de trabajadores y no vamos a aceptar que se cierre la educación pública en Chile. Lamentablemente, en menos de 3 meses, el presidente Kast lo que ha hecho es golpear duramente el movimiento social con los recortes de salud y educación. Hoy día los trabajadores y trabajadoras están viendo que lamentablemente este gobierno de ultraderecha lo que va a ser golpear a la clase trabajadora, y por eso hacemos la convocatoria a las familias, a los trabajadores, a los pobladores, a que no permitamos que se sigan haciendo ajustes. Hoy día lo que se está pretendiendo es acortar el presupuesto de la nación de aquí al 2031 para apretar el bolsillo de la clase trabajadora mientras se liberan recursos para los más ricos, donde se permite que los más ricos sigan ganando más y los más pobres se tengan que apretar el cinturón.
2: En Radio Primero de Mayo te indicamos la hora. Son las 2:47.

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2: En Radio Primero de Mayo te indicamos la hora. Son las 3:01.

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El gobierno había dicho en su momento, da lo mismo la Cámara de Diputados, lo interesante es el Senado porque ahí se puede negociar. Bueno, dicho y hecho. El escándalo que está pasando en estos momentos es que la senadora Chicardini acusa a la senadora Bodanovich, son del mismo partido, de que la senadora Bodanovich estaba negociando con el gobierno por la invariabilidad tributaria. Esto significa amarrar al Estado de Chile con impuestos establecidos durante 25 años. Pero mientras toda esa pelea pasaba, el gobierno, Quirós, vio una puerta abierta, el PPD. Le faltaron votos para tener la mega reforma aprobada y el PPD le dio los votos porque llegaron a un acuerdo. La gran pregunta es, ¿qué podrías negociar o qué querrías tener o cuál es tu precio para aprobar esta mega reforma que afecta a todo el país?

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1: El crimen organizado sí usa tarjetas de crédito y sí tiene cuentas bancarias.
2: La derecha ha votado sistemáticamente en contra del levantamiento del secreto bancario con argumentos que terminaron siendo falsos. Primero, dicen que el narco no usa bancos. Bueno, falso. Exactamente hace una semana, mientras en el Senado la derecha votaba en contra, la PDI detuvo a un ejecutivo del Banco Santander que lavaba dinero para el Tren de Aragua. Fueron 85 millones de dólares lavados a través de cuentas puentes de transferencias y de criptomonedas. 5 días después, además, formalizan a otros 17 detenidos donde además había un ejecutivo de Banco Estado. Segundo, dicen que el levantamiento del secreto bancario afectaría la privacidad, pero es falso, porque solo aplica para 3 casos específicos, para operaciones sospechosas de personas jurídicas, de funcionarios públicos o operaciones sospechosas reportadas directamente por un banco. Y además hay sanciones graves y expresas para aquellos funcionarios que abusan de esta facultad, con controles, auditorías e informes periódicos al Congreso y la Corte Suprema. Tercero, te dicen que basta con el procedimiento de autorización judicial. Pero también es falso, porque actualmente los casos que permiten este procedimiento son escasos y no permiten que el Estado actúe de manera más rápida y preventiva al levantamiento del secreto bancario a través de su unidad de y austrando atrás con bancario judicial. Damos es agilidad para armar los casos. A pesar de todo esto, ayer la UDI, RN, Bópolis, Republicanos y Partido Nacional Libertario votaron nuevamente en contra del levantamiento del secreto bancario, lo que resulta inaceptable. Si el crimen organizado tenía ejecutivos infiltrados en 2 bancos distintos, si los países del mundo ya tienen estas medidas, si son los propios fiscales los que están pidiendo más herramientas para perseguir el crimen organizado, la votación responsable y coherente es aprobar.
3: En Radio Primero de Mayo te indicamos la hora. Son las 3:49.
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1: En Radio Primero de Mayo te indicamos la hora. Son las 4:01.

0: diga, compadre.
1: ¿Ah?
0: ¿Qué hay que hacer ahora, compadre?
1: Mire, compadrito, lo he venido pensando hace harto tiempo, ¿eh? Y he llegado a la conclusión de que no queda otra que parar, compadre.
0: Y entonces, compadre, ¿por qué no paramos a todo Chile?
1: ¿Sabe qué más? Dejémonos de palabreo inútil y paremos a todo Chile una vez por todas, oiga.

0: ¿Y qué cree usted que piensan los médicos, las enfermeras, los enfermos, las matronas, las auxiliares?
1: ¿Y las guaguas?

0: Hay que parar, hay que parar, hay que parar.
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2: En Radio Primero de Mayo te indicamos la hora. Son las 4:32.

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1: En Radio Primero de Mayo te indicamos la hora. Son las 4:49.

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1: En Radio Primero de Mayo te indicamos la hora. Son las 5:33.

El gobierno había dicho en su momento, da lo mismo la Cámara de Diputados, lo interesante es el Senado porque ahí se puede negociar. Bueno, dicho y hecho. El escándalo que está pasando en estos momentos es que la senadora Chicardini acusa a la senadora Bodanovich, son del mismo partido, de que la senadora Bodanovich estaba negociando con el gobierno por la invariabilidad tributaria. Esto significa amarrar al Estado de Chile con impuestos establecidos durante 25 años. Pero mientras toda esa pelea pasaba, el gobierno, Quirós, vio una puerta abierta, el PPD. Le faltaron votos para tener la mega reforma aprobada y el PPD le dio los votos porque llegaron a un acuerdo. La gran pregunta es, ¿qué podrías negociar o qué querrías tener o cuál es tu precio para aprobar esta mega reforma que afecta a todo el país?

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1: El crimen organizado sí usa tarjetas de crédito y sí tiene cuentas bancarias.
2: La derecha ha votado sistemáticamente en contra del levantamiento del secreto bancario con argumentos que terminaron siendo falsos. Primero, dicen que el narco no usa bancos. Bueno, falso. Exactamente hace una semana, mientras en el Senado la derecha votaba en contra, la PDI detuvo a un ejecutivo del Banco Santander que lavaba dinero para el Tren de Aragua. Fueron 85 millones de dólares lavados a través de cuentas puentes de transferencias y de criptomonedas. 5 días después, además, formalizan a otros 17 detenidos donde además había una ejecutiva de Banco Estado. Segundo, dicen que el levantamiento del secreto bancario afectaría la privacidad, pero es falso, porque solo aplica para 3 casos específicos, para operaciones sospechosas de personas jurídicas, de funcionarios públicos o operaciones sospechosas reportadas directamente por un banco. Y además hay sanciones graves y expresas para aquellos funcionarios que abusan de esta facultad, con controles, auditorías e informes periódicos al Congreso y la Corte Suprema. Tercero, te dicen que basta con el procedimiento de autorización judicial. Pero también es falso, porque actualmente los casos que permiten este procedimiento son escasos y no permiten que el Estado actúe de manera más rápida y preventiva. De hecho, en los 38 países de la OCDE, 36 ya tienen acceso administrativo al levantamiento del secreto bancario a través de su unidad de inteligencia y solo Chile y Australia se están quedando atrás. No basta con levantamiento secreto bancario judicial, porque lo que necesitamos es agilidad para armar los casos. A pesar de todo esto, ayer la UDI, RN, Evópolis, Republicanos y Partido Nacional Libertario votaron nuevamente en contra del levantamiento del secreto bancario, lo que resulta inaceptable. Si el crimen organizado tenía ejecutivos infiltrados en 2 bancos distintos, si los países del mundo ya tienen estas medidas, si son los propios fiscales los que están pidiendo más herramientas para perseguir el crimen organizado, la votación responsable y coherente es aprobar.
3: En Radio Primero de Mayo te indicamos la hora. Son las 5:48.

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1: En Radio Primero de Mayo te indicamos la hora. Son las 6:01.

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1: En Radio Primero de Mayo te indicamos la hora. Son las 6:31.

Hola, buenas tardes. Gonzalo acá de la radio Primero de Mayo. El día de hoy, ustedes saben, día de sonidos indomables con visita. Estamos esperando que llegue la visita, pero eso no quita que tengamos el especial que va dedicado el día de hoy a una banda relativamente súper nueva. Desde los estertores de otra banda nace Poluto. Poluto es una banda de post-punk que acaban de sacar su primer EP. Tiene 5 temas, los cuales los vamos a escuchar en extenso, y vamos a tratar de comunicarnos con Pancho de la banda para que nos converse de la banda en sí. Así que vamos a partir con los dos primeros temitas. Vamos con Venganza y Verdugo. Y esto es el especial del día de hoy de Poluto aquí en la radio Primero de Mayo, en la previa al programa Sonidos Indomables.

Ya, señores, esos fueron los primeros dos temas de la banda del día de hoy, del especial del día de hoy, de los amigos de Poluto. Banda, como les decía yo, que se formó hace un tiempito atrás. Tienen su primer EP, Náusea, si no me equivoco, sacado este año. Así que vamos a ver si los chicos nos contestan el teléfono. Y ahí hacemos un contacto para que ellos nos puedan hablar de la banda. ¡Aló!

0: Gonzalo, por acá, aquí estamos, nos costó un poquito la conexión, pero ya estamos listos aquí con la banda.
1: Estamos con Pancho Mauro acá para la entrevista. Para la entrevista.
0: Ya, chiquillos, explíquennos quiénes son ustedes en Poluto y partimos ahí con esos pequeños datos de inicio.
1: Bueno, me presento, soy el Pancho, en mi alias en la banda es Efectivo y toco batería.
2: Yo soy Mauro, Mauro Cronenberg. Y la banda también está compuesta por Beatriz C, en los teclados, sintetizadores y voces, y Rousseau en el bajo. Y
0: Wow.
2: bueno, yo toco guitarra y canto.
0: Ahora sí,
2: ¿Cómo que se fue?
0: como que se había ido el llamado, no te preocupes, Mauro. Oye, cuéntenos de Poluto, ya ahora sentándonos con lo que estamos escuchando el día de hoy, desde el EP Náusea. ¿Cuándo salió? ¿Ustedes lo lanzaron? ¿Cuándo este año?
1: Sido 3 semanas, algo raro, como 2 o 3 semanas atrás recién, lo liberamos.
0: Bueno, hay que reconocer que, bueno, yo los conocía a los chiquillos tocando en otra banda, una banda anterior de ellos. Bueno, ahora también díganos, porque ahora a corto plazo ustedes tienen como el lanzamiento también de este material. Pues vamos hacia allá, tiro, para ir encaminando y motivando a la gente a que siga escuchándolo ahora en vivo.
1: Sí, bueno, nosotros con el Mauro venimos, tocamos hace años en otro proyecto que se llama Parasomnia, que también es de post-punk, que ahora de momento está en pausa.
0: Ya.
1: Y aprovechando pausa, decidimos crear un proyecto paralelo que terminó siendo Poluto.
2: Y respecto al evento que mencionas, esto va a ser el sábado 25 de julio, se llama Pandemonium, ¿ya? Y ahí vamos, bueno, nosotros vamos a estar debutando. Aquí se puso nerviosa.
1: Sí,
2: Vamos a estar debutando, pero también va a tocar Canon Saga en su segunda presentación. Toca Nostalgia Eléctrica, que son amigos de muchos años. Yo sé que tú también los conoces.
0: y amigos de la radio.
2: Y amigos de la radio, justamente, claro. De hecho, alguna vez creo que tocamos con ellos y tú también estabas, ¿cierto? Y también el proyecto que falta es
0: Anima Exitium.
2: claro, que estos chicos vienen de Concepción, así que es como una es primera vez que vienen a Santiago, así que es un
1: Claro,
2: festival importante.
1: su primera fecha en Santiago.
0: Sí, no te preocupes, si también lo ubico a los chiquillos, tuve la suerte de pasar su música el año pasado por este mismo espacio de 18:30-19. Así que también esperando ese día voy a asistir, obviamente, para conocer a los cabros y poder compartir con todos ustedes ese día. Pues también a los amigos de Canon Saga, que ya caché donde tocan primero, también tocan ahí en el día anterior, el día 31, si no me equivoco, con Quiltro Cristo y Nostalgia Eléctrica y cerca de Matucana. Sí. Para que veáis, para que veáis. Ya, los años de circo no son de Tony. Oye, chiquillo, y bueno, y Poluto, usted, bueno, dicen que este es un proyecto, bueno, paralelo, sabemos que Parasomnia está, como dijeron ustedes, está detenido un tiempo, quizás hasta cuando ustedes lo estimen conveniente. Y Poluto, ¿ustedes cómo lo ven en este momento, ya acercándose a esta fecha donde van a presentar el material? ¿Cómo sienten este tiempo?
2: Ha sido un buen tiempo. Mira, Poluto es como, si bien tiene cosas similares a Parasomnia, es un proyecto distinto, digamos. Para empezar, hay varias voces de la banda, o sea, claro, canto yo creo que como voz principal, pero también está la voz del Pancho, está la voz de la Beatriz. Eso ya le da una diversidad
0: Sí.
2: al vocal al proyecto, y están los teclados, los sintetizadores, que aquí son mucho más presentes que en Parasomnia, acá
1: Mucho más prominente.
2: claro, un instrumento, no accesorio, sino que bien protagónico
1: Claro,
2: también.
1: bien principal en lo que hacemos.
2: Claro. Y yo diría que también es un proyecto un poquito más social, ¿cachai? Es un proyecto un poquito más, no sé, más punk, se puede decir, en las
1: Claro,
2: temáticas.
1: las temáticas que estamos tratando de abordar igual desde una manera bien metafórica, pero para igual darle una lectura abierta, digamos, a quien lee la letra, digamos, pero tiene una intención política, al menos un par de letras de este pelo.
0: Bueno, no por nada, los primeros dos temas que acabamos de escuchar, uno se llama Venganza y el otro es Verdugo. Son dos palabras que traen un halo medio denso en su concepto.
1: Claro, precisamente esos dos.
2: los ojos, habla de, es venganza de los ojos porque habla de la de, lo, de las personas que perdieron los ojos en el estallido social, ¿cachai?
0: Ya.
2: Entonces, la letra apunta a ese tema. Bueno, y Verdugo habla de lo que estamos viviendo actualmente, ¿sí? De la sociedad en la que estamos, que eligió a un fascista de presidente, ¿cachai? Entonces, sí.
0: Oye, y siempre pensaron en ponerle ese, ese halo más punk en este proyecto Poluto? ¿Nació con ese concepto? ¿O fue como mutando al ustedes juntarse y reunirse entre los cuatro que forman la banda y dijeron, por acá vamos mejor?
1: Claro, o sea, se dio de manera espontánea. No es como que dijimos, ya vamos a hacer esta banda que va a tener letras políticas. No, se fue dando de manera como bien espontánea, bien natural. Fue saliendo en el camino las temáticas y creo que nos quedó gustando. Y quizás una de esas... seguimos el proyecto por esa senda líricamente. No, en realidad la idea no es cerrarse a nada, pero
0: exacto,
1: también
2: claro, lo que pasa es que finalmente el proyecto lo empezamos a hacer en octubre del año pasado, y a medida que íbamos armando canciones, bueno, íbamos pasando cosas también en el país, ¿cachai? Como, y todas esas cosas, claro, uno las va viendo, las va sintiendo, las va sufriendo también. Entonces, de alguna manera, todas estas canciones surgieron como entre fines del año pasado y inicios de este.
0: No, estupendo.
2: Entonces, claro, pues lo mismo, el EP quedó muy así, digamos, muy social. Sin ser un EP punk, porque no sonamos como una banda
0: punk,
2: ¿cachai? Aunque tenga influencia de eso, claro, esas temáticas están presentes por todo lo que estamos viviendo como sociedad.
0: Y se nota el cambio. Bueno, yo que lo escuché a ustedes como Parasomnia, claro, es lo que tú dices de el teclado que es más protagonista en el proyecto Poluto, claro que se nota. Hay un cambio en ese aspecto y en lo musical también se nota. O sea, a uno que lo ha visto en vivo, eso es claramente positivo, al menos para quien lo escucha primera vez. Yo creo que va a ser mucho más de consumo, un poco más masivo que lo que es Parasomnia, sin desmerecer que, como hemos dicho siempre acá en la radio, se nota que el post-punk tiene un espacio ganado dentro de la escena nacional y que son como mucho más aglutinantes en lo que es las bandas.
1: Claro, sí. Ha salido harta banda. Al principio, o sea, me acuerdo que cuando partimos con Parasomnia no había tanta banda.
0: Sí, pues.
1: No me acuerdo que estaba Seria, All Strain, los cabros de Nostalgia que ya llevaban tocando un tiempo. Aparecimos nosotros y de ahí en adelante han salido bastantes bandas, no solo acá en Santiago, en otras regiones, así que acá queda poco, claro, se está masificando.
2: La Silicosis, Sidosis.
1: Claro.
2: Claro, y claro, y respecto a lo que tú dices, claro, es verdad, pues como que Parasomnia era un proyecto, o es un proyecto más oscuro para empezar, ¿cachai? Como
0: exacto,
2: un poco más poético, un poco más abstracto también.
0: Justamente.
2: Claro, como más lírico también, más como, entonces, era como un poquito más de nicho, pues, y claro, como que Poluto pareciera ser que esto lo estamos viviendo así como in situ, ¿cachai? Nada está preparado en el fondo, pero se siente como un proyecto un poquito más como de, no sé si fácil llamarlo así, ¿cachai? Como más sensible,
1: un poquito más digerible.
0: Claro.
1: Podríamos decir.
0: Oye, chiquillo, ya, ¿y cómo lo ubica la gente en redes sociales al proyecto actualmente para que puedan ir enganchando y después obviamente invitar nuevamente a la presentación que tienen, ya para seguir después escuchando la música de Poluto acá en Sonido Indomable?
2: Vale, Gonzalo, bueno, nos pueden seguir por Instagram, poluto.banda.
1: Sí, @poluto.banda. Sí,
0: estupendo.
2: @poluto.banda, sí, y bueno, por el momento tenemos más que nada Instagram, y bueno, el EP lo tenemos en YouTube Music, en Spotify no estamos porque estamos en contra de Spotify, ¿sí? Pero están todas las otras plataformas, la verdad.
0: Estupendo, y ahora recordemos la presentación del lanzamiento, por supuesto. Dele de nuevo la ubicación, y aquí vamos a hacerla, obviamente la próxima semana también lo vamos a pasar aquí en el programa.
2: Gracias, Gonzalo. Bueno, esto, Pandemonium 2, va a ser el sábado 25 de julio en La Comarca. Esto queda en San Francisco, como unas cuadras de Mata, ¿cierto?
1: San Francisco 1227 en Santiago Centro, súper cerca de Mata.
2: Sí. Y bueno, va a ser a las 9 de la noche. Toca Bruto, Canonciaga, Nostalgia Eléctrica y Animax Sitium desde Concepción. La entrada está a 5.000 pesos y se paga ya mismo el día
1: puerta,
2: del evento.
1: Claro.
2: Puerta.
0: Ya, chiquillo. Entonces.
1: Que debuta, así que puta, vaya la mayor cantidad de gente que nos apañan y todo eso.
0: Ya, pues, muñequines. Entonces vamos a estar la próxima semana, me comprometo, yo creo que voy a caerles por allá para ver la banda, me interesó el proyecto, así que de que les caigo, porque aparte están los amigos de Nostalgia y obviamente los de Anima Exitium, y conocer a los amigos de Canon Saga, que creo que no está de más tener en la agenda varias bandas.
1: Exactamente.
0: Y ahora para seguir con la música, para quienes nos están escuchando, vamos con los temas Regazo, Ves el final, y terminaremos con quien le da el nombre al EP, con el tema Náuseas de los amigos de Poluto, aquí en Sonido Indomable, en la previa de Sonido Indomable, en la radio Primero de Mayo y por Radio Club Revolución. Ya, chiquillones, que estén bien. Chau, chau.
1: Vale, muchas gracias.

Ya, señores, el día de hoy, como les decíamos, partimos con esta banda de post-punk nuevita de paquete. 3 meses que tienen su EP, el que acabamos de escuchar en extenso. El EP se llama Náusea. Como dicen los chiquillos, no los busquen en Spotify, ellos no están ni ahí con tal en

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0: Ya, señores, estamos aquí en la radio Primero de Mayo, en el inicio del programa Sonidos Indomables.
1: Buenas tardes a todos los auditores de la radio Primero de Mayo, de Radio Club Revolución. Acá estamos comenzando este Sonidos Indomables. Como siempre, como todos los martes, desde las 19 horas, 18:30, incluyendo el especial, estamos partiendo este programa. Oye, ahora, lamentablemente, cada vez que me acuerdo de la intro de nuestro programa...
0: ¿Ya? ¿Qué pasó?
1: Esa canción la canta el amarillo culeado Miguel Tapia, que anda cantando de la mano con los pacos ahora. El de mierda, po, weón. Así que me desagrada, me desagrada. Creo que vamos a cambiar esa intro.
0: ¿Vamos a cambiar la intro, jefe, para el próximo año?
1: Solamente porque arruinó todo. Más encima, fuera de querer robarle todos los derechos a Jorge González, el weón anda de la mano de los pacos.
0: Puta que la caga, weón.
1: Miguel Tapia, valisca y ampa. Así que eso, comenzamos este programa. Vamos a partir primero, ya poniéndonos más serios, saludando y mandando un abrazo a nuestro compañero de la radio, Víctor, que acaba de perder a su padre hace unos días. Así que un abrazo para ti, Víctor. Saludos de aquí, de tus compañeros de radio. Y ahora también queremos saludar a alguien que está de cumpleaños, pues.
0: ¿Quién está de cumpleaños?
1: Jorgito, nuestro auditor.
0: ¡Oye, mira, Jorgito!
1: Eso, pues, Jorgito, no sabes, no creo que nos esté escuchando, debe estar borracho ya hasta ahora.
0: ¡No! Pero por favor.
1: Muy feliz cumpleaños para ti, Jorge, de parte de Sonidos Indomables.
0: Como siempre, aquí haciendo bien la pega.
1: Oye, así que eso, vamos a recordarle el WhatsApp para que se comuniquen con nosotros, porque después tenemos invitados que ya vamos a estar presentando acá, que esperamos se porten bien. Puede comunicarse con nosotros y hacerle puteada a los invitados, saludarlos.
0: Yo creo que mejor que los saluden, po.
1: Sí, lo que quieran con los invitados. También los pueden putear, vuelvo a repetirlo. El más 569-7650-4554, más 569-7650-4554, el WhatsApp de la Radio Primero de Mayo, donde se puede comunicar con este programa llamado Sonidos Indomables, que prontamente tendrá ahí unos invitados para que conversemos con ellos. Recordar que estamos saliendo a través de la Radio Primero de Mayo en vivo y en directo a través de la señal FM 106.5 en Pedro Aguirre Cerda y alrededores, también a través de nuestra señal online www.radio1demayo.cl y también en vivo y en directo por Radio Club Revolución en www.radioclubrevolucion.cl. Hoy, y si este programa después les gusta mucho, pueden volver a escucharlo.
0: Exacto.
1: En retransmisión los domingos, Gonzalo. ¿Dónde y a qué hora?
0: Oye, los días domingos este mismo programa se retransmite en el siguiente horario, a las 16 horas por la www.radioclubrevolucion. Ahí nos pueden escuchar en extenso. Y desde las 19:30 horas los días domingos nos pueden escuchar por esta misma señal, la 106.5, y la señal online de la www.radio1demayo.cl.
1: Exactamente, ahí puede escuchar la retransmisión de este programa si les gusta. Así que, Guasoncillo, ya estará
0: listo. Sí, no, sí, Guasoncillo está listo, así que nos vamos a la cortina.
1: Que se nos viene su sección, así que damos el paso a la sección más antigua de este programa.
0: ¡Eso, y la más guapa! ¡Ahí lo escucharon ya!
1: Sonidos indómitos.
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0: ¡Vamos, vamos! Aquí estamos, Guasoncillo, en tu sección Sonidos Indómitos.
1: Hola, querido radios oyentes. Yo sé que me han echado de menos, weón, pero... Quizás no tanto, pero... El trabajo, pues, weón, el trabajo no dignifica, conche tu madre. Bueno, yo soy mi propio jefe que ando hablando, weón, así que... Pero eso, weón, puta, a los cabros que están para la cagada y con el trabajo, aguante, hermano. Siempre hay una catarsis, siempre hay una forma de escape, cabro, weón. Así que eso. También quiero reiterar los saludos a Jorgito, hermano.
0: Eso.
1: Año viejito y puta.
0: Espérate, ahí van.
1: Lo más grande. Un abrazo, Jorgito. Un agrado haberte conocido, hermano. Y para el compañero Víctor, por lo que sabemos. Así que esto es Sonidos Indómitos en Sonidos Indomables.
0: ¿Con qué venimos, Guasón? Vamos, vamos.
1: Hoy día les traigo una banda adolescente, hermano. Adolescente que mezcla el grunge y el rock. Los mismos chiquillos que le voy a enviar saludos a Ezequiel. Ezequiel me dijo que ahora más de rock tiene Genim, que es la banda que viene. Genim tiene más grunge, está más tirados al grunge, weón. Así se viene un programa depresivo.
0: El bloque depresivo.
1: Se viene el bloque depresivo. Y ahí estamos afuera, anda dando vuelta el macha, weón. No sé si lo vieron.
0: ¿Sí?
1: Anda el macha afuera dando vuelta.
0: Seguramente se los trajo la ola del niño Godzilla.
1: Así que ahí lo vamos a
0: presentar. Oye, un saludo a Don Iván, que nos está escuchando también de la radio.
1: ¡Grande, Don Iván! Así que... hoy en Sonidos Indómitos les traigo la banda Genim. Voy a hablar de la banda.
0: Póngale bueno.
1: Genim nace en Maipú, cuando todos sus integrantes aún estaban en enseñanza media.
2: Maipú.
1: Partió como un proyecto escolar para presentarse en un festival del colegio, con otro nombre y sin mayores pretensiones que pasarlo bien tocando. Sí. Con el tiempo la música se transformó en el punto de encuentro que terminó de sellar una amistad que ya venía formándose desde antes. Ensayaban en una pequeña sala de música que les facilitó el colegio y hasta el baterista, que iba en otro establecimiento, se escapaba de clases para poder llegar a tocar con ellos. ¡Toma!
0: Eso es ser adolescente, güey. Eso,
1: hermano, ahora esa weá no pasa nunca, güey.
0: Llegan en Didi.
1: No, y además organizáis un ensayo, weón, y... no, que mañana no puedo porque tengo que salir con la novia, que se me murió el hoyo, no sé, pues, weón.
0: Bien, esas palabras siempre de Guasón. Ustedes saben que él sale con ese contexto siempre.
1: Cuando la banda comenzaba a firmarse, llegó el estallido social. Etapa en la que lograron hacer un par de presentaciones, aunque por su edad no estuvieron del todo insertos en el circuito underground de las protestas. Luego vino la pandemia, y con ellos una larga pausa. Intentaron crear música de forma online, pero el formato no resultó. Y Genim entró en un silencio prolongado sin lanzamiento ni nuevas canciones. Tras superar ese periodo bastante grancha, a mi parecer también, el reencuentro se dio sobre un escenario, en una pequeña plaza de bolsillo, en un espacio abierto con público. Food track y música en vivo. Ese show marcó el inicio de la etapa actual de la banda, con su formación definitiva y una nueva búsqueda sonora. Si al comienzo su camino iba por el metal y luego por un rock sin rumbo claro, hoy Genim encuentra su identidad en el grunge, mezclado con influencias del metal y el groove.
0: ¡Ah, mira tú!
1: ¡Mira! Una banda que nació desde la amistad, sobrevivió a las pausas más difíciles y hoy vuelve a levantar la voz con un sonido propio. ¡Toma, Ron!
0: Eso estuvo muy bueno. Oye, qué biografía. Ese cabro se sacó un 7 en redacción.
1: Mano, y cortita y precisa, ¿no? Como 90 grados. ¿Va?
0: Ya, vamos a seguir con la polémica. Vamos a seguir. Oye, eso fue hace muchos programas.
1: 90 grados, qué banda, hermano. Ellos saben que yo los quiero.
0: Sí, ellos lo saben.
1: Así que aquí en el bloque Sonidos Indómitos vamos a ir a escuchar a la banda Genim, hermano.
0: Exacto, vamos a escuchar los siguientes temas. Abriendo el cielo, Yvonne y el tema Narciso. Así que nos vamos con Genim aquí en...
1: ¡Eso!
0: Sonidos indómitos.
1: Sonidos indomables.

Acá concluye la sección más importante de este programa, aunque en realidad es la única. Nos volvemos a encontrar en dos martes más con Sonidos Sintónicos a cargo de...

Ya, señores, y ya que los invitados parece que se están dando un poco de tiempo, vamos a partir con unos temas de los amigos de Terror Democracia. Así que nos fuimos con la primera tanda de música.

0: Vamos nomás, ahí estamos de vuelta ahora sí con la gente de Terror Democracia.
1: Para Terror. ¡Bravo! Oye, antes pasó la sección con alguien que ustedes conocen, así que vamos a recordar que es la sección más antigua que tiene este programa.
2: ¡Oh, sí!
1: Así que,
3: ¡oh, qué bonito!
1: Y que el próximo año no habrá.
0: ¡Oh!
2: Aunque sea
0: sí, dije que iba a venir a especiales, weón.
1: ¡Ah, ya va a venir, va a venir!
2: ¡Oye, programa raro, especial!
0: Oh, ya empezó. Dijimos que iba a hablar, güey. Ya está hablando.
1: Bienvenido, cabrón.
2: ¡Oh,
0: ahora sí!
2: Muchas gracias. Gracias
1: por el premio. Preséntense su nombre y lo que hacen en la banda. Partimos por acá.
4: Mi nombre es Cristóbal y toco guitarra. Primera guitarra por ahora, tuve segunda guitarra, ahora primera guitarra, única guitarra en Terror Democracia.
5: Yo, Oscar, acá, Jean-Pierre para los amigos y para la familia. Empecé guitarra y voz y ahora estoy de vocalista con los chiquillos.
1: Ah, vocalista, exclusivamente vocalista.
5: Sí, ya netamente en la voz y ahí poniendo el aguante durante los años, ya son 20 ya.
1: 20 añitos, bueno, así que...
5: Harto.
3: Ya, bueno, yo soy el Veneno, empecé debajo, seguí debajo, sigo debajo. Y vamos,
0: y vamos, y vamos a morir.
2: Y vamos, vamos, vamos, vamos, vamos.
6: Bueno, yo soy el Guasón, baterista. El baterista de este grupillo llamado Terror Democracia.
1: Guasón, me entró una duda al tiro que te voy a contestar. ¿Por qué a veces eres guasón y a veces eres guasoncillo? Depende de la banda.
6: No, es que yo,
3: diminutivo.
6: Yo cuando saqué el Grandes Hit personal me puse guasoncillo. Pero solo porque el Piñera chico de Alceco me decía guasoncillo.
5: Y ahora es miope también.
6: Y ahora miope.
1: Miope. Oye, ya pues, partamos conversando de Terror Democracia. ¿Cuándo partió Terror Democracia?
3: Terror Democracia parte con...
1: ¿Quién va a hablarla?
3: Bueno, parte del 2007, de mucho antes del 2007 incluso. Con...
6: Finales del 2006 parte Terror Democracia, partimos, Pedro Aguirre Cerda.
3: Partimos con Guasón haciendo... temas así a capela al máximo, en plaza, en cuneta, política de esquina, ¿cachai? En amanecía, tertulias políticas, y empezamos a hacer la idea de armar una banda culeada de rock and roll con las mismas temáticas que hablamos en la cuneta, pues, bueno, ¿cachai? En la plaza, en la noche, política así al máximo. Y ahí...
1: ¿Cómo salió el nombre de Terror Democracia?
3: Puta, costó harto porque queríamos trascender igual con el nombre de nuestra banda, ¿cachai? Al principio...
1: Teníamos hartos nombres,
3: pues empezamos Pan y Circo, ¿cachai?
1: Ya. Bala Retenida.
3: Bala Retenida, weón.
1: Y... Patal la Muela.
3: Monoporfeado. Nada nos convencía, así que... Al final, no sé cómo mierda llegamos a Terror Democracia
1: porque esta democracia al final es una weá camuflada, es una dictadura camuflada,
3: claro, bueno,
1: así que siempre gobiernan los mismos y puta del pobre, las pasas del pico y terrorismo contra los de abajo, por sí, eso es Terror Democracia.
3: Llegamos a converger en ese nombre, weón, gracias a muchas tertulias, weón. Sí, pasamos por varios nombres.
1: Oye, y la banda ya partió así como dicen ustedes, ya así como no tan en serio, digamos, porque cuando parte la formación ya con así tocando, con roles claros.
3: 2007.
1: Y la primera tocata.
6: Sí, la primera tocata fue el 2007, sí. Pero vamos ahí como a los orígenes de Terror, porque al principio el único que tenía banda era aquí el Pipo, que era tenía Nunca Suficiente, que claro, ahí ya estaba con...
3: Ness.
6: Ahí estaba con Pimpín, que claro, es nuestro bajista ahí que está descansando con... Y era el único que tocaba. Yo me acuerdo que íbamos al ensayo de Nunca
3: claro,
6: Suficiente.
3: Claro, íbamos a verlo como los cabros tocaban.
6: Y tenían buenos temas, hermano. Este no. Ahora no se acuerda de ni uno.
5: La secuela de la adicción.
3: Y puta, no se neuronales, no.
6: Nosotros decían, puta, los cabros pa' bueno, hermano. Así,
5: claro, no consuman drogas. En ese tiempo, claro, con Pimpín, él me acuerdo que estaba estudiando en el pedagógico. Y los compañeros de universidad del PEDA escuchaba, bueno, estaba Cogitranco en ese tiempo.
6: Eso era
5: Cogitranco. Claro,
6: sí, y el vocalista era compañero del Pimpín.
5: Claro, compañero de la universidad también ahí.
1: Nuestro
5: amigo
1: Pelacable.
5: Ese, exacto. Entonces tenía el cassette de Antileyes, Los Miserables. Entonces estábamos escuchando esos temas. Y cuando yo escuché, me acuerdo, el cassette de Agorex, fue donde se me prendió la pila brígido. Agorex, y con las guitarras y todo eso, y ahí yo empecé ya a tocar guitarra.
6: Eso fue como en 2004,
5: sí, 2004. Sí, ahí ya empezamos, hicimos una banda, tocábamos varias cosas con Pimpín, y después los chiquillos hicimos una sala de ensayo también en la casa de Pimpín, en el patio, con cajas de huevo, las armamos con paredes de madera, todo.
6: Ahí todavía no existía Terror.
5: Claro, y ahí fuimos. Tuvimos una batería y los chiquillos empezaron a unir poco a poco. Íbamos a vacilar a veces más que nada también.
6: Sí, nos juntábamos a carretear.
1: ¿Es tu primera banda, Terror Democracia?
6: Terror Democracia es mi banda
3: primigenia.
6: Sí. Primigenia, primogénita, no, primigenia, po.
3: Primigenia.
1: Primigenia.
0: Primigenito de este, sí, po.
1: Ignorante,
6: culiao.
1: Es mi banda.
6: Banda con
1: ensalacho. Imagináis el dios de la Biblia mandando a matar a los primigenios.
6: Así está radio, po.
0: Oye, le manda saludos Perro Sucio y Real Villano.
1: ¿Ah? ¿Cómo?
0: Perro Sucio y Real Villano ahí están mandando saludos.
6: Aguante los cabros, weón. Aguante los cabros.
1: Saludos entonces para la gente que se
6: conecta. Y el 2000 a finales, el 2006, nunca suficiente. ¿Qué pasó? ¿Que se separó, weón?
5: Ya no pasó nada porque.
3: No pegaba.
5: Nunca fue suficiente, weón. Nunca fue suficiente con la weón. Entonces, ya cuando empezamos a ensayar, me acuerdo con el enano, la verdad. El Ángelo.
1: Oh, enano, culiao, que me caía mal.
5: Entonces, como tocaba la batería. Bolsearle la sala, porque él tenía batería, íbamos a la casa de él a bolsear para aprovechar de tocar.
1: Para aprovechar la batería.
5: Claro, porque no teníamos ni uno, pues no teníamos.
6: Hermano, yo iba a puro odiar a esa sala porque veía al enano, culiao, que tocaba y tocaba en chus. Y no lo tocaba como tenía que ser. Tupá, tupá, tupá. Tupá, tupá, tupá, tupá, tupá. Y yo.
3: Con este bueno, una vez nos caían tan mal que llegamos y cuando se descuidaron le robamos todos los instrumentos.
1: No, pero ¿por qué contáis esa?
3: Le robamos, pero es que ustedes no saben tocar, le robamos los bajos, le robamos la guitarra, un par de amplificadores y los llevamos para mi casa.
6: ¿Qué?
3: Sí, no, sí, es que contáis.
0: Vamos a editar esa parte.
1: Esa fue la primera.
5: Número robo. Número robo.
1: Fue el primer
5: robo.
6: Bueno, llegaron los pacos, llegó con el duende culiado llorando.
3: A buscar los instrumentos, ¿cachai? Onda Rolling Stone cuando.
1: Se llevaron
3: los
5: instrumentos. La cosa es que ese instrumento ya se fueron a donde pertenecían.
3: Después, claro, después nos empezamos a amar de a poco, así ya.
5: Esa anécdota fue porque una vez la vieja de Benito. Su madre le regaló unas monedas para que se comprara una computadora.
6: Exacto.
5: Y el culo llegó con una batería.
1: ¡Eso! Batería para ensayar, pues. ¡Eso!
3: Ahí partió. Sí, no, y la sociedad entera.
6: Oye, ¿qué te dijo tu vieja por esa weá?
3: No, me sacó la concha de su madre. Sacó la chucha.
1: Mis ahorros.
5: Sí, para su educación, el culeo.
6: Y ahí partió Terror Democracia. Pero igual, como no teníamos equipo, teníamos que ir a ensayar ahí a las salas de Avenida Mata, po.
5: Sí, claro, íbamos a ensayar hasta que poco a poco.
3: Carmen con Mata, por ahí está la weá. Sí.
5: Hay muchas salas así.
1: Esa era la más barata, de hecho.
3: Sí, ¿cuánto salían? Como 4 lucas a la hora.
5: En esa época salían 2.500 por la hora.
6: Y éramos desastrosos al principio, porque te acordás cuando fuimos a la del hippie culeado, el pelucón ese de allá, de yo me pité el pedal y el bombo. Oye, Benito se pidió la cuerda.
1: Lo acabas de hacer en la tocata el otro día donde tocamos, ¿no?
6: Oh, verdad.
3: Entramos con una java de Báltica, weón.
1: Cosas que nunca cambian, ¿no?
6: Con un chimbombo
3: tocando. Weón, entramos a tocar.
5: Pero sabemos que tocábamos cover, pues.
6: Sí, empezamos con cover. No como demencia, weón.
5: ¿Qué tocamos? De Envidia Cochina.
3: No tocábamos Sin Dios, no tocábamos Miseria Traición, tocábamos el Congreso de los Ratones,
6: La Polla Record,
5: Que Ternuco
6: tocábamos. Tocábamos uno de los Rodríguez, güey.
1: Esa era la influencia del momento.
3: Sí.
6: Estábamos weando hasta que salió el primer tema, que fue Terror Democracia, y fue el que le dio origen el nombre de la banda.
1: Oye, bueno, usted como estilo musical se considera una banda hardcore punk.
6: Hardcore punk, hardcore marginal.
1: ¿Y cuándo decidieron que iban a tocar hardcore punk? Porque lo que me cuentan, por ejemplo, de su influencia al principio, los covers no eran tan hardcore.
6: O sea, Sin Dios era como lo más hardcore punk, ¿no?
3: Sin Dios era lo más hardcore.
0: ¿Qué pensáis tú, Cristo?
3: Sin Dior era lo más hardcore.
5: ¿Por qué el nombre, crees tú? O la, yo la velocidad, para definir
4: la velocidad, claro, yo creo que cuando la incorporación del Luciano quizás también hace que...
6: También, el, también porque el... ahí vamos a llegar, porque al principio empezamos los tres, pues, bueno.
1: Ya.
6: Empezamos los tres y era un trío, claro. Y después llegó Pimpín. Y ahí no. Pimpín pasó a la segunda guitarra, Benito siguió en el bajo... Y éramos dos guitarras, po.
3: Dos guitarras. Sí, pues, y ahí se hacía más pesado, ¿cachai? Se hacía más con más velocidad.
6: Y exacto. Se... Y en esa formación estuvimos como hasta el 2008.
5: Sí. 2006, yo 2008, creo que parte de las letras transforma de que no cantan tan melódicamente o no tocan tan melódicamente.
1: Y lleva
5: a que sea un poco más crudo y con más intención y la rabia para expresarlo.
3: Sí, pues aparte que las letras lo ameritaban, pues las letras no las podías cantar tan melódicas, tan suaves, porque eran fuertes, pues, ¿cachai?
6: Y es lo que se sigue, las letras de terror son súper políticas y vivenciales, pues, son viscerales las letras.
3: Pues, contingentes, pues, más.
5: De hecho, creo que una parte de la reunión nuevamente como Terror Democracia ha sido lo que se ha planteado como entre como país, por todo lo que está pasando nuevamente.
6: Por
5: y vuelve
6: concho,
5: a calzar,
6: su madre,
5: vuelve
6: salió
5: a calzar
6: también...
5: todo nuevamente con las letras.
1: Eso quería preguntar.
6: Si estábamos separados.
1: Que sí, pues sí. Guasón dijo que ya Terror Democracia había muerto, los despidió aquí todo.
0: Los mató ese día de que tocaron en Pudahuel allá en Barranca.
7: Yo soy solo.
1: El Álvaro España de
7: Sacabón.
1: De repente nos dice, volvimos.
6: ¿Mm? Es que los chiquillos
0: no, es que ahí dijo hemos vuelto
3: pero todo puta el nuevo sistema, o sea, qué nuevo, el sistema siempre siguió siendo el mismo,
6: más facho que otro, por eso, weón.
3: Pero las particularidades personales de cada uno, ¿cachai? Ya se dio nomás y volvimos, ¿cachai? Y aparte de la contingencia social, todo, pues, y las letras calzan hoy en día perfectamente como era el 2007.
6: No ha cambiado nada.
3: Siguen siendo contemporáneas, pues, bueno.
6: Si no ha cambiado de principio de 1800,
1: sociedad culiada. Desde que existe la sociedad capitalista, cuando empezó a funcionar, nada ha cambiado.
3: No, nada. Sí. Es el mismo modelo, culiado.
5: Entonces, siento que para mí, dar un poco de raciocinio también a las cosas que uno pasa día a día, no tan emocionales, calza perfectamente. Y eso creo que para mí, en lo personal, me incentivó a volver a con los chiquillos a tocar y a seguir escribiendo canciones. Porque no solamente recordar todo lo que ya hemos escrito o cantado, sino que volver a ponerse en el escenario, volver a hacer canciones nuevas, donde quizás un disco nuevo va a plantear también ya cada uno de 30 para arriba, ¿cachai?
6: Sí. Y tenemos más material que Polanca, pues, weón. Tenemos cuatro discos. Tenemos dos splits. Es que yo al Mauricio le digo que es el Lucho Jara del punk.
0: ¿Vamos a música?
3: ¡Vamos a la música!
0: ¡Vamos
3: a la
0: música! ¡Vamos entonces!
1: ¡Cállense!
0: De que ya están cagados de la risa. Nos vamos con el rock and roll del dictador. Ratas Verdes.
3: Hermano.
0: Güey Chafe.
1: ¡Vamos a escuchar entonces buena música aquí! Terror Democracia.
6: Me dio sed porque estoy tomando
1: sonidos intomables.

Estado quiere que nosotros seamos parte de su folclore. Quiere utilizarnos a nosotros, a nuestro pueblo, a nuestra nación, como la base para justificar su presencia en este territorio. O sea, ellos quieren decir, nosotros, los mapuches, somos sus indígenas. Nosotros tenemos que ser los indígenas de Chile. Nosotros no somos los indígenas de Chile, nosotros somos mapuches. Somos aparte. Somos un pueblo que siempre ha estado aquí, que nació en esta tierra y va a morir aquí. Va a morir peleando, aunque sea peleando por ella. Nosotros no somos Chile, no somos chilenos, somos mapuches. Eso no se les tiene que olvidar nunca. Y ese es un mensaje importante que va desde aquí para ustedes, a donde estén.

0: Francisco Ciegoso.
1: Exacto. Oye, wow. Vamos a leer un mensajito que nos envió. Ay, envió dos este weón. No, envió don Jorge.
0: Lee los mensajes.
1: Dice, ¿cómo va, señorito? Por favor, don Ron Jeremías. Confío en que hoy sí le da bien este mensaje. Antes que todo, saludos a Sonidos Indómitos, Sonidos de Resistencia a la Insulina, a Terror Democracia y mucha fuerza a Víctor. Bueno, hoy se paraliza la comuna, el habitante más importante después de la abuelita de Masterchef, Guillermo Maripán, y la actriz Elvira Cantín está de cumpleaños. Sí, es cierto. El gran Jorge, o sea, yo.
0: El único integrante ABC1 de esta comuna.
1: Para mí,
0: ABC1 de esta comuna.
2: ABC1.
1: Para mí es un honor subirle el rating constantemente a esta mierda de programa y ser el único con rosácea en esta comuna tan ordinaria, pobre y llena de basura. Cabe recordar que paulatinamente realizo el esfuerzo de rebajarme y hablar con gente sin postítulos en universidades de calidad.
0: En realidad es rosado.
1: Es un honor escuchar este programa que aporta tanto por la cultura. Un abrazo.
0: Oye, hoy ya me dijo que podríamos grabar los programas, weón.
3: Pero igual se le hizo venir a tomarse una pizza con nosotros
0: para seguir. Oye, sí, yo te invité, Jorgito, weón.
3: Se le volvió a hacer. No, si él no baja estos bares, es de la paca alta, po, weón.
2: Ah, la paca. Es de la palma, o sea.
3: La cumbre es de la paca.
2: Es de la paca.
3: Cruzando, para nosotros, cruzando ahí en la feria, ya es de la paca.
2: Ah, cruzáis la pasarela y ya fuiste.
0: No, este weón dice que yo soy de la paca, porque hay supermercado.
2: Que viene el segundo.
3: Acá no tengo supermercado, ya hay supermercado.
0: Nada que ver,
2: pues. Vos sos de los que saluda a los guardias en el supermercado.
0: No, pero este.
2: Fue el que saqueó el supermercado.
1: No. Lo vieron sacar dos carros llenos de tele.
0: Guardias los pago a buscar.
3: ¿Vamos a poner serio nuevamente? ¿Estuvimos serios en algún momento?
0: Jamás.
1: Tratamos.
0: Un minuto de seriedad.
3: Claro. No, vamos, continuamos conversando aquí con la gente de Terror Democracia.
1: ¿Qué? ¡Monstruos!
3: ¿Qué sexual democracia?
2: ¡No!
1: ¡Eso! No. ¡Ladrones! Ah, no, eso fue una anécdota de...
0: ¡Mariposas amarillas!
3: Hoy tienen canción Pacífico Violenta, weón. Muy buena esa.
0: Sí, yo tengo el DVD, weón. Muy bueno Sexual Democracia.
2: Bueno, ya.
0: No sé si mejor que Terror Democracia, pero...
2: Eso lo dirá el público.
1: Carlos Sucio sigue conectando, se quiere escucharlos, chiquillos.
0: Saluda a los cabros perros sucios, weón. Yo no pude llegar el otro día a la tocata, cabro del SABE, porque tenía ensayo con Santa Rata, hermano, así que...
1: Ah, yo pensé que porque te estáis poniendo algo.
0: ¿Qué?
2: Pero bueno, igual ensaya todos los días.
1: Puta,
2: 20 bandas, el culiado.
0: No.
2: 20 bandas, 20 uñas.
0: Bien ordinario.
3: Tiene más bandas que mugre en la uña.
0: No, que me gusta el huevo.
2: Avancemos.
3: Hablando sobre Terror Democracia. Bueno, ya vimos cómo comenzó esto.
0: Chequeamos.
3: Que no era... el primogénito, sino que el primigenio.
0: El primigenio.
3: Oye, ¿ustedes cuánto material tienen grabado hasta el momento?
0: Uf, papá.
3: Porque tienen hartas canciones.